0: misión de la Iglesia y la sociedad. Bendito y alabado sea el nombre poderoso de Jesús. Muchísimas gracias, mis hermanos. Gracias. Sigan en sinodalidad recorriendo el camino que Dios espera de nosotros en este tercer milenio. Y que Dios y nuestra Madre María nos bendigan hoy,
1: Saludos,
0: mañana y
1: saludos,
0: siempre.
1: estimados amigos y amigas, mis hermanos y hermanas en Cristo. Un saludo a nuestra querida comunidad Paraje Palmilla del Proyecto y a nuestro querido amigo y hermano sacerdote Mariano Gálvez, pidiéndole a Dios que lo bendiga y bendiga a todas las vocaciones seminaristas sacerdotales en el nombre de Jesús. Que Dios guarde su vida y su ministerio. Hoy les acompaña su humilde hermana Miguelina Reynoso.

con el tema en Roma, Encuentro Mundial sobre la Pastoral de la Iglesia en materia de dificultades de salud mental, el frente al estigma y la discriminación. Obispos, agentes pastorales, profesionales de la salud mental y personas que han vivido en primera persona una enfermedad mental se reunirán en Roma los días 9 y 10 de octubre con motivo de una presencia sanadora, la llamada de la Iglesia al Ministerio de la Salud Mental. El encuentro coincide con el Día Mundial de la Salud Mental y con la intención de oración del mes de octubre del Papa León XIV, el cual insta a establecer un ministerio de la salud mental en toda la Iglesia y a superar el estigma de la discriminación contra las personas con enfermedades mentales. Organizado por la Asociación Internacional de Ministros Católicos de Salud Mental, en colaboración con la Fundación Internacional Don Luigi Di Liegro y la Red Mundial de Oración del Papa. El encuentro se celebra bajo el patrocinio de la Pontificia Academia para la Vida. Entre los participantes se encontrarán obispos, agentes pastorales, expertos académicos y personas que han vivido en primera persona una enfermedad mental. El programa comienza el viernes en el complejo del Getsu con debates sobre estigma, acogida y espacios seguros y cuidadores, puentes e integración, seguido de una misa en la iglesia del Getsu. El sábado los participantes visitarán la Fundación Don Luigi Di Liegro para conocer sus iniciativas en materia de salud mental, analizar la situación de los jóvenes en Italia y escuchar testimonio de cuidadores y pacientes. Una rueda de prensa del sábado por la tarde se centrará en la puesta en práctica de la visión del Papa León XIV sobre la pastoral de la salud mental. Obispo de Ucrania, Sudáfrica, India

0: locales. El evento concluirá con el rezo del rosario en la gruta de Lourdes, en los María ante su Hijo Jesús, para que el Padre, el Hijo y el Espíritu Santo sea nuestro guía y nuestra compañía noche y día en el poder.
1: Santo Evangelio según San Lucas.
2: Gloria a ti, Señor.
1: En aquel tiempo, Jesús dijo a sus discípulos: supongan que alguno de ustedes

Pues si ustedes, que son malos, saben dar cosas buenas a sus hijos, ¿cuánto más el Padre Celestial les dará el Espíritu Santo a quienes se lo pidan? Palabra de nuestra petición. Ven Espíritu Santo. Espíritu Santo, ven a habitar en mí. Prepara mi corazón para recibir tu palabra. Ilumíname con tus dones para poder responderte y hacer tu voluntad. Amén. El Evangelio de hoy nos trae una enseñanza vital en nuestra vida de cristiano. Hoy Jesús nos enseña que debemos rezar con fe, confianza e insistencia sin desfallecer. En un primer momento, lo hace a través de la parábola del amigo inoportuno. Nos anima a rezar con insistencia y fe, una y otra vez, confiados en que recibiremos respuesta.

0: Queridos televidentes de Suyapa TV, aquí estamos una vez más en sus hogares, gracias al patrocinio de la Universidad Tecnológica Centroamericana UNITEC, en otra hora de la familia, con doña Ana Lucía Costa de Celaya. Luchi, ¿qué tal? ¿Cómo estamos? Doña Gracia Villeda no nos acompaña en esta ocasión.
1: Sí, extrañándola, pero bueno, estamos usted y yo listos para dar inicio a un programa más de la hora de la familia.
0: Y un programa, miren, hay unos temas que a lo largo de los años uno se va dando cuenta que despiertan más interés porque son como capitales en la vida de la familia. Por ejemplo, cuando tocamos tema de adolescencia, ordinariamente no, la gente está muy atenta porque es una etapa de la vida complicada. Cuando hablamos, por ejemplo, de todo el tema de la educación de la sexualidad, la gente también, porque es un tema y cada vez a la gente le preocupa más porque hay más elementos que inciden en la formación, por lo menos en el concepto que va teniendo la gente joven de lo que es la sexualidad humana. Y el tema que vamos a tocar hoy también, Luchi, porque vamos a hablar, pongan atención ustedes, sobre cuáles son las crisis más comunes en los matrimonios y, lógicamente, vamos a dar algunas ideas de cómo enfrentarlas, cómo superar esas crisis. Pero yo creo que es importante, Luchi, para que usted lo explique pues, a fondo, cómo las crisis conyugales son parte de la vida. Parte de la vida. Yo hago un poco la broma, ¿verdad? Cuando la gente me plantea algunos problemas familiares o este, ¿no? De la comunicación conyugal, de las crisis conyugales, con cierto como susto, como con sorpresa. Dice, no, es que... Entonces les digo yo, mire, es que acuérdese que usted no es miembro de la familia Ingalls, ¿verdad? Aquel programa que mucha gente que nos está viendo joven seguramente no sabrá de lo que estoy hablando, pero era un antiguo programa de origen estadounidense en la cual hablaba de una familia que vivía en una pradera donde todo el mundo se llevaba bien, sobre todo el esposo y la esposa, nunca tenían discusiones ni desacuerdos. Y eso es absolutamente falso. ¿Por qué, Luchi, es normal que efectivamente la relación conyugal se dé en crisis con alguna frecuencia?
1: Bueno, yo creo que tenemos que recordar, Roger, que las crisis en el matrimonio son producto como de muchas variables. Iniciando por la unión de dos personas que aunque se quieran mucho, ¿verdad? Pero vienen de hogares diferentes, de experiencias de vida muy distintas, donde uno empieza como a pulir, ¿verdad? Yo siempre les digo cuando damos clases de prematrimonial, ¿no? Que es como cada quien lleva su equipaje.
0: Sí, sí, sí.
1: ¿Verdad? Así es. Cada quien llega con sus costumbres, sus tradiciones, los hábitos, la manera en cómo fue creada. Y ya luego uno tiene que encontrar ese equilibrio, ese punto intermedio, aquella familia, aquella relación matrimonial que queremos forjar como pareja, ¿verdad? Aun cuando hemos visto diferentes tipos de relación en nuestro hogar, pues vamos como amalgamándonos. Y luego también otra consecuencia natural es el transcurso de la vida misma, ¿verdad? Todo lo que nos va pasando, claro, en un matrimonio, sí, desde que nos casamos hasta que tenemos hijos, crecen, vienen retos de todo tipo, no solo de formación de los hijos, pero retos económicos, retos personales, Roger.
0: Retos de salud.
1: Porque sí, ya sí, luego sí, con el tiempo uno va enfrentando, por ejemplo, las mujeres, cambios hormonales. El hombre también va enfrentando diferentes circunstancias de vida, de una jubilación, de la vejez de ambos. Es un sinfín de variables, por eso.

0: que los papás no son iguales con todos los hijos.
1: Y es
0: Como que los
1: lógico.
0: hijos pareciera que tienen papás distintos en diferentes etapas de la vida. Uno dice, pero no, si mi papá, nuestros papás eran enojados, eran estrictos. Y quizá el menor de los hijos diga, no, yo tengo otra impresión de cómo
1: Totalmente,
0: fueron
1: es
0: mis
1: cierto, muy
0: papás.
1: cierto,
0: Porque
1: sí.
0: uno también va cambiando con las circunstancias de la vida. Hay matrimonios y familias que les toca enfrentar situaciones muy duras, muy complejas. Una enfermedad, un revés económico, un hijo tal vez como muy rebelde. Y luego, ¿verdad? En otros momentos hay más placidez, más tranquilidad. Entonces, ante esas crisis, que nuestra forma de responder, de actuar, no las agraven. Yo creo que eso es lo fundamental.
1: Sí, y porque hay como diferentes situaciones, o sea, cuando uno se casa a veces no está consciente de asuntos tan elementales. Por ejemplo, y a ustedes a lo mejor que nos están viendo en casa o donde nos estén viendo, hay gente que nos ve en los hospitales, ¿sabe? Y a mí me ha pasado alguien que dice, estaba cuidando a un enfermo en el hospital tal y tenía puesto su IAPA TV y he visto la hora de la familia, ¿no? Y en diferentes lugares donde las personas pueden ver televisión. Le digo, lo que voy a decir va a parecer una tontería, ¿no? Pero yo les digo, y le he dicho a muchos matrimonios, usted, señor, que no se le olvide nunca que está casado con una mujer. Y a ella le digo, a usted que no se le olvide nunca que está casado con un hombre. En el sentido de que ya esa diferencia de ser persona masculina y persona más femenina marca, repito, una diferencia fundamental, o sea, fundacional en el matrimonio. Y que a veces a uno se le puede olvidar porque uno está esperando que ante un evento determinado el otro reaccione como uno reacciona. Y a veces no tiene que ver, tiene que ver evidentemente muchas veces con la crianza, con el hogar de donde se viene, por la manera como los propios padres se enfrentaban una situación, pero también tiene que ver por cómo la persona femenina enfrenta una situación. De hecho, yo leí hace unos años, fíjese usted, y eran datos en principio científicos, decía, ante un impacto afectivo, o sea, una situación que genera una emoción.

0: más que la que toma la mujer. Dice, en algunas situaciones de que hay un impacto afectivo, la mujer reacciona inmediatamente y el hombre se queda como, primero tiene que digerir un poco la información para poder reaccionar. Entonces ya esa diferencia, que es clave, que es fundamental, ¿no? Ya puede, si no se entiende, si no se tiene como ese dato en la cabeza, generar crisis. Ese es el primero. Pero hay otro, usted hablaba, ¿no?, que cuando uno llega con las maletas y no sé qué más, Luchi, yo he conocido matrimonios y creo que en alguna medida nos ha pasado a todos, que es todo el tema de la famosa ruptura, corte del cordón umbilical. O sea, porque uno está acostumbrado a una familia y no solo a los hábitos, es como el calor de la familia para de repente ir a fundar el propio hogar. Eso ya provoca una...
1: Sí, que a ver, bueno, y las escrituras dicen, ¿no? O sea, ¿no? Dejamos a los padres transitar un camino con el cónyuge, sobre todo, ¿verdad?, nosotros los católicos, que además era un sacramento.
0: Hay un sacramento de por medio.
1: Entonces, sí. Pensar que a veces hay muchas personas que les cuestan, que quieren vivir, ¿verdad?, en el hogar, con su matrimonio, pero teniendo a su familia de origen, ¿verdad?, como casi adentro también. O incluso no es lo mismo una pareja, Roger, que se casa y le toca por alguna razón vivir con su familia política, ¿verdad? Son muchas circunstancias ahí, muchos matices que pueden poner estrés en la relación conyugal. Entonces, pensar que lo óptimo, como decíamos al inicio del programa, es saber cortar, ¿verdad? Esto no implica que vamos a dejar a los padres ni que vamos a...
0: Por supuesto que no.
1: A deteriorar la relación, pero sí saber que la prioridad ya no son nuestros padres, ya no es nuestra familia de origen, ni tampoco es la familia...

esfuerzo mutuo, porque queremos, y sobre todo las generaciones nuevas, uno ve la pareja donde ambos, ¿verdad?, ponen de su parte para que la familia salga adelante. Entonces, son muchas cosas que uno tiene que ir, muchas asperezas.

0: alma de niño.
1: Con propósito. Sí. Yo creo que sobre todo eso, ¿no?
2: Yo siempre he pensado, Luchi, que, y lo he repetido en otros programas, que hay como dos virtudes humanas que son claves. Y es a lo largo de toda la vida matrimonial, a lo largo de todos los años que uno esté casado, ¿no? Y es que esas dos virtudes que son esenciales son, primero, la paciencia. O sea, uno tiene que revestirse de paciencia desde el inicio, porque, ojo, no puede uno como fomentar o alimentar esa nostalgia del hogar, porque es que se da. Es que en mi casa yo tenía tal cosa. Y máxime si en la casa nos tiene la vida demasiado resuelta, ¿verdad? Y entonces yo dije, ¿yo por qué voy a aguantar aquí si yo en mi casa? Si yo lo tenía todo. Y ahora aquí me toca empezar de nuevo, ¿verdad? Paciencia, paciencia, paciencia. Y como Lucho decía, luego como a lo largo de los años, uno va cambiando, la otra persona va cambiando, ¿verdad?
1: Vienen los hijos.
2: Vienen los hijos. Hay una autora que murió ya hace un par de años, Ana María Navarro, que dice, por eso ella en uno de sus libros dice que el periodo de adaptación no termina nunca, que es mentira que los 7 años. No, no, dice, uno sigue cambiando. Las circunstancias de la vida siguen también moviéndose y por lo tanto uno tiene que irse acostumbrando a nuevas circunstancias, ¿no? Pero, ojo, ¿no? Si bien es cierto, es sano, digamos, hasta cierto punto, que yo tenga cierta nostalgia de mi hogar paterno porque tengo que tener gratitud, ¿verdad? Por mis padres. Los recuerdos tan lindos con los hermanos, pero hasta ahí. Entonces, paciencia. Y la otra virtud humana que es

0: ser tremendamente generoso con el tiempo, con el cuidado, con las atenciones, con el cariño.
1: Y creo que ahí un paréntesis importante, Roger, es que la generosidad es lo opuesto al egoísmo.
2: Al egoísmo, sí.
1: Porque hoy en día lo que vemos muchísimo es egoísmo en los matrimonios, donde uno dice, ¿verdad? Primero yo, segundo yo, tercero y último yo. Donde yo hago lo que a mí me hace feliz, lo que me place, lo que me gusta. No tengo...

0: llena de fuerza y de...
1: ¿Verdad? Que vamos...
2: Uno de los libros más bonitos que he leído en mi vida es de un sacerdote apellido Llano, que no sé si todavía vive, pero casi toda su vida el egoísmo no cabe, ¿no? Entonces, por eso la generosidad es importante. Entonces, bueno, entonces, de alguna manera podemos decir que se puede generar una primera crisis cuando se juntan los dos a vivir y hay que abandonar la familia paterna, materna, y bueno, comenzar una vida, y puede haber al principio como cierta resistencia. Yo creo que de alguna manera Luchi ya ha dicho, pues sí, hay que caer en cuenta que es una realidad nueva, que hay que tener paciencia, que las cosas han cambiado. Pero yo creo, Luchi, que por eso es que es fundamental que a la gente que se casa...

0: que tener como ese norte. O sea, yo creo que hay como unas ideas, hay unas decisiones de vida que uno tiene que tomar por adelantado. Y en el caso del matrimonio, de la relación conyugal, es esto. Porque a veces hay, o sea, claro, se juntan un hombre y una mujer, cada quien tiene su familia, y hay una familia que jala más. Entonces, si van a comer Navidad, Año Nuevo, lo que sea, o incluso todos los fines de semana, y hay una familia que quiere que sea ahí siempre. Yo creo que ahí es un tema de egoísmo.
1: No, ¿verdad? Y de llevar un balance.

0: Y creo que ahí a veces, de repente, y el cuerpo tiene que reacomodarse. Entonces hay una revolución hormonal de nuevo. Pero todo cambia, Luchi, cuando viene el primer hijo, y eso puede efectivamente generar una crisis producto del cansancio, de la ansiedad, de la cierta depresión. Dígame usted si no es cierto.
1: Sin lugar a dudas, sobre todo para la mujer, ¿no? Vienen unos cambios emocionales y orgánicos tremendos. Pero también esa relación con ese bebé que la necesita.
0: Claro.
1: Y que ordinariamente es un apego, ¿verdad?, muy estrecho con la mamá, por razones que todos conocemos. Pero también el papá empieza...

Su nombre, Jesús de Nazaret. Edad, 33 años. Origen judío, profesión, carpintero. Se le acusa de predicar la verdad, de llamarse hijo de Dios y de enseñar a amar al prójimo como a sí mismo. Recompensa, salvación y vida eterna. Si lo encuentras, sigue sus pasos.

0: uno viene de un hogar donde incluso el golpe era parte, sí, digamos, y para la otra persona no.
1: Es escandaloso,
0: entonces,
1: sí.
0: Es bien difícil. Y aunque son cosas que tal vez uno platicó antes de casarse...

papás que tienen muy poca paciencia con los hijos y tal vez el otro resiente esa manera de actuar con los hijos. Bueno, vean que se

0: generan a uno mayor, digamos, no quiero decir problema porque no es la hora, pero que no lo hacen a uno estudiar, pensar, y hay otros que tenemos que sacar, ¿verdad?
1: Sí. El doctorado.
0: Agarrarnos de todos los recursos porque no sabemos cómo abordar.

0: ¿verdad?
1: Sí, totalmente. El luto, sí. Si usted nos habla sobre por qué cuando llega a esa etapa del nido vacío hay que seguir estando muy cerca y saber resolver los problemas.
0: Yo creo que lo más importante con la etapa del nido vacío es que no nos puede tomar por sorpresa. No podemos estar 20, 25

0: o cada quien, ¿verdad? Como vidas paralelas, como los rieles del tren, y es mantener viva la atracción, la admiración por el otro,
1: claro,
0: Rocker.
1: Claro, claro,
0: cuando
1: sí.
0: Admiramos al otro aún en medio de las vicisitudes, de los problemas, de los días grises, y cuando hay esa demostración de cariño, pronóstico, por así decirlo, una mejor relación, una relación más sólida para estar solos.
1: Sí, pero quiero terminar con esta idea, ¿eh? Ojo, ¿eh? Por eso es que a todo esto hay que poner...

0: pecadores y bendito es el fruto de tu vientre, Jesús.
1: Santa María, Madre de Dios, ruega por nosotros pecadores, ahora y en la hora de nuestra muerte. Amén.
0: Dios te salve María, llena eres de gracia, el Señor es contigo. Bendita tú eres entre todas las mujeres y bendito es el fruto de tu vientre, Jesús.
1: Santa María, Madre de Dios, ruega por

0: de nuestra muerte. Amén.
1: Dios te salve María, llena eres de gracia, el Señor es contigo. Bendita tú eres entre todas las mujeres y bendito es el fruto de tu vientre Jesús.
0: Ahora y en la hora de nuestra muerte. Amén.
1: Dios te salve María, llena eres de gracia, el Señor es contigo. Bendita tú eres entre todas las mujeres y bendito es el fruto de tu vientre Jesús.
0: Santa María, Madre de Dios, ruega por nosotros pecadores, ahora y en la hora de nuestra muerte. Amén.
1: Dios te salve María, llena eres de gracia, el Señor es contigo. Bendita tú eres entre todas las mujeres y bendito es el fruto de tu vientre Jesús.
0: Santa María, Madre de Dios, ruega por nosotros pecadores, ahora y en la hora de nuestra muerte. Amén.
1: Dios te salve María, llena eres de gracia, el Señor es contigo. Bendita tú eres entre todas las mujeres y bendito es el fruto de tu vientre Jesús.
0: Santa María, Madre de Dios, ruega por nosotros pecadores, ahora y en la hora de nuestra muerte. Amén.
1: Dios te salve María, llena eres de gracia, el Señor es contigo. Bendita tú eres entre todas las mujeres y bendito es el fruto de tu vientre Jesús.
0: Santa María, Madre de Dios, ruega por nosotros pecadores, ahora y en la hora de nuestra muerte. Amén.
1: Gloria al Padre, y al Hijo, y al Espíritu Santo.
0: Como era en un principio, ahora y siempre, por los siglos de los siglos. Amén.
1: Segundo misterio, la visita de María a Isabel.
0: Padre nuestro.

0: cielo.
1: Danos hoy nuestro pan de cada día, perdona nuestras ofensas, como también nosotros perdonamos a los que nos ofenden. No nos dejes caer en tentación y líbranos del mal.
2: Dios te salve María, llena eres de gracia, el Señor es contigo. Bendita tú eres entre todas las mujeres, y bendito es el fruto de tu vientre Jesús.
1: Santa María, Madre de Dios, ruega por nosotros pecadores, ahora y en la hora de nuestra muerte. Amén.
2: Dios te salve María, llena eres de gracia, el Señor es contigo. Bendita tú eres entre todas las mujeres, y bendito es el fruto de tu vientre Jesús.
1: Santa María, Madre de Dios, ruega por nosotros pecadores, ahora y en la hora de nuestra muerte. Amén.
2: Dios te salve María, el Señor es contigo. Bendita tú eres entre todas las mujeres, y bendito es el fruto de tu vientre Jesús.
1: Santa María, Madre de Dios, ruega por nosotros pecadores, ahora y en la hora de nuestra muerte. Amén.

0: Santa María, Madre de Dios, ruega por nosotros pecadores, ahora y en la hora de nuestra muerte. Amén.
1: Dios te salve María, llena eres de gracia, el Señor es contigo. Bendita tú eres entre todas las mujeres, y bendito es el fruto de tu vientre Jesús.
0: Santa María, Madre de Dios, ruega por nosotros pecadores, ahora y en la hora de nuestra muerte.

0: de tu vientre, Jesús.
1: Santa María, Madre de Dios, ruega por nosotros, pecadores, ahora y en la hora de nuestra muerte. Amén.
0: Dios te salve, María, llena eres de gracia. El Señor es contigo. Bendita tú eres entre todas las mujeres, y bendito es el fruto de tu vientre, Jesús.
1: Santa María, Madre de Dios, ruega por nosotros, pecadores, ahora y en la hora de nuestra muerte. Amén.
0: Dios te salve, María, llena eres de gracia. El Señor es contigo. Bendita tú eres entre todas las mujeres, y bendito es el fruto de tu vientre, Jesús.
1: Santa María, Madre de Dios, ruega por nosotros, pecadores, ahora y en la hora de nuestra muerte. Amén.
0: Dios te salve, María, llena eres de gracia. El Señor es contigo. Bendita tú eres entre todas las mujeres, y bendito es el fruto de tu vientre, Jesús.
1: Gloria, Santa María, Madre de Dios, ruega por nosotros, pecadores, ahora y en la hora de nuestra muerte. Amén.

0: del Hijo de Dios. Padre nuestro que estás en el cielo, María, llena eres de gracia, el Señor es contigo. Bendita tú eres entre todas las mujeres, y bendito es el fruto de tu vientre, Jesús.
1: Santa María, Madre de Dios, ruega por nosotros pecadores, ahora y en la hora de nuestra muerte. Amén.
0: Dios te salve, María, llena eres de gracia, el Señor es contigo. Bendita tú eres entre todas las mujeres.

0: nuestra muerte. Amén.
1: Dios te salve María, llena eres de gracia, el Señor es contigo. Bendita tú eres entre todas las mujeres, bendito es el fruto de tu vientre Jesús.
0: Santa María, Madre de Dios, ruega por nosotros pecadores, ahora y en la hora de nuestra muerte. Amén.
1: Dios te salve María, llena eres de gracia, el Señor es contigo. Bendita tú eres entre todas las mujeres y bendito es el fruto de tu vientre Jesús.
0: Santa María, Madre de Dios, ruega por nosotros pecadores, ahora y en la hora de nuestra muerte. Amén.
1: Dios te salve María, llena eres de gracia, el Señor es contigo. Bendita tú eres entre todas las mujeres y bendito es el fruto de tu vientre Jesús.
0: Santa María, Madre de Dios, ruega por nosotros pecadores, ahora y en la hora de nuestra muerte. Amén.
1: Dios te salve María, llena eres de gracia, tu vientre Jesús.
0: Santa María, Madre de Dios, ruega por nosotros pecadores, ahora y en la hora de nuestra muerte. Amén.
1: Dios te salve María, llena eres de gracia, el Señor es contigo. Bendita tú eres entre todas las mujeres y bendito es el fruto de tu vientre Jesús.
0: Santa María, Madre de Dios, ruega por nosotros pecadores, ahora y en la hora de nuestra muerte. Amén.
1: Dios te salve María, llena eres de gracia, el Señor es contigo. Bendita tú eres entre todas las mujeres y bendito es el fruto de tu vientre Jesús.
0: Santa María, Madre de Dios, ruega por nosotros pecadores, ahora y en la hora de nuestra muerte. Amén.
1: Dios te salve María, llena eres de gracia, el Señor es contigo.

0: ruega por nosotros pecadores, ahora y en la hora de nuestra muerte. Amén.
1: Gloria al Padre, y al Hijo, y al Espíritu Santo.
0: Como era en un principio, ahora y siempre, por los siglos de los siglos. Amén.
1: Cuarto misterio, la purificación de María y presentación del niño Jesús en el templo.
0: Padre nuestro que estás en el cielo, santificado sea tu nombre. Venga tu reino, hágase tu voluntad en la tierra como en el cielo.
2: Danos hoy nuestro pan de cada día.

0: contigo. Bendita tú eres entre todas las mujeres, y bendito es el fruto de tu vientre, Jesús.
1: Santa María, Madre de Dios, ruega por nosotros pecadores, ahora y en la hora de nuestra muerte. Amén.
0: Dios te salve María, llena eres de gracia. El Señor es contigo. Bendita tú eres entre todas las mujeres, siempre Jesús.
1: Santa María, Madre de Dios, ruega por nosotros pecadores, ahora y en la hora de nuestra muerte. Amén.
0: Dios te salve María, llena eres de gracia. El Señor es contigo. Bendita tú eres entre todas las mujeres, y bendito es el fruto de tu vientre, Jesús.
1: Santa María, Madre de Dios, ruega por nosotros pecadores, ahora y en la hora de nuestra muerte. Amén.
0: Dios te salve María, llena eres de gracia. El Señor es contigo. Bendita tú eres entre todas las mujeres, y bendito es el fruto de tu vientre, Jesús.
1: Santa María, Madre de Dios, ruega por nosotros pecadores, ahora y en la hora de nuestra muerte. Amén.
0: Dios te salve María, llena eres de gracia. El Señor es contigo. Bendita tú eres entre todas las mujeres, y bendito es el fruto de tu vientre, Jesús.
1: Santa María, Madre de Dios, ruega por nosotros pecadores, ahora y en la hora de nuestra muerte. Amén.
0: Dios te salve María, llena eres de gracia. El Señor es contigo. Bendita tú eres entre todas las mujeres, y bendito es el fruto de tu vientre, Jesús.
1: Santa María, Madre de Dios, ruega por nosotros pecadores, ahora y en la hora de nuestra muerte. Amén. Dios

0: Queremos comenzar a orar por ti.
1: Y bendito es el fruto de tu vientre, Jesús.
2: Santa María, Madre de Dios, ruega por nosotros pecadores, ahora y en la hora de nuestra muerte. Amén.
3: Dios te salve María, llena eres de gracia. El Señor es contigo. Bendita tú eres entre todas las mujeres, y bendito es el fruto de tu vientre, Jesús.
2: Gloria, Santa María, Madre de Dios, ruega por nosotros pecadores, ahora y en la hora de nuestra muerte. Amén.
3: Gloria al Padre, al Hijo y al Espíritu Santo.
2: Como era en un principio, ahora y siempre, por los siglos de los siglos. Amén.
4: Quinto misterio, el niño Jesús perdido encontrado en el templo. Padre nuestro que estás en el cielo, santificado sea tu nombre. Venga a nosotros tu reino, hágase tu voluntad en la tierra como en el cielo.
3: Danos hoy nuestro pan de cada día. Perdona nuestras ofensas, como también nosotros perdonamos a los que nos ofenden. No nos dejes caer en tentación y líbranos del mal.
4: Dios te salve María, llena eres de gracia. El Señor es contigo. Bendita tú eres entre todas las mujeres y bendito es el fruto de tu vientre Jesús.
3: Santa María, Madre de Dios, ruega por nosotros pecadores, ahora y en la hora de nuestra muerte. Amén.
4: Dios te salve María, llena eres de gracia, el Señor es contigo. Bendita tú eres entre todas las mujeres y bendito es el fruto de tu vientre Jesús.
0: Primero para que el Señor sane tu corazón. Oramos por esos corazones tristes, por esos corazones lastimados, por aquellos que...

0: Dios te salve María, llena eres de gracia, el Señor es contigo. Bendita tú eres entre todas las mujeres y bendito es el fruto de tu vientre Jesús.
1: Santa María, Madre de Dios, ruega por nosotros pecadores, ahora y en la hora de nuestra muerte. Amén.
0: Dios te salve María, llena eres de gracia, el Señor es contigo. Bendita tú eres entre todas las mujeres y bendito es el fruto de tu vientre Jesús.
1: Santa María, Madre de Dios, ruega por nosotros pecadores, ahora y en la hora de nuestra muerte. Amén.
0: Dios te salve María, llena eres de gracia, el Señor es contigo. Bendita tú eres entre todas las mujeres y bendito es el fruto de tu vientre Jesús.
1: Santa María, Madre de Dios, ruega por nosotros pecadores, ahora y en la hora de nuestra muerte. Amén.
0: Dios te salve María, llena eres de gracia, el Señor es contigo. Bendita tú eres entre todas las mujeres y bendito es el fruto de tu vientre Jesús.
1: Santa María, Madre de Dios, ruega por nosotros pecadores, ahora y en la hora de nuestra muerte. Amén.
0: Dios te salve María, llena eres de gracia, el Señor es contigo. Bendita tú eres entre todas las mujeres y bendito es el fruto de tu vientre Jesús.
1: Santa María, Madre de Dios, ruega por nosotros pecadores, ahora y en la hora de nuestra muerte. Amén.
0: Gloria al Padre, y al Hijo, y al Espíritu Santo.
1: Como era en un principio, ahora y siempre, por los siglos de los siglos. Amén.
2: Letanía de Nuestra Señora. Señor, ten piedad.
3: Señor, ten piedad.
2: Cristo, ten piedad.
3: Cristo, ten piedad.
2: Señor, ten piedad.
3: Señor, ten piedad.
2: Cristo, óyenos.
3: Cristo, óyenos.
2: Cristo, escúchanos.
3: Cristo, escúchanos.
2: Dios Padre Celestial,
3: ten misericordia de nosotros.
2: Dios Hijo Redentor del mundo,
3: ten misericordia de nosotros.
2: Dios Espíritu Santo,
3: ten misericordia de nosotros.
2: Trinidad Santa, único Dios,
3: ten misericordia de nosotros.
2: Santa María,
3: ruega por nosotros.
2: Santa Madre de Dios,
3: ruega por nosotros.
2: Santa Virgen de las Vírgenes,
3: ruega por nosotros.
2: Madre de Cristo,
3: ruega por nosotros.
2: Madre de la Divina Gracia,
3: ruega por nosotros.
2: Madre de la Iglesia,
3: ruega por nosotros.
2: Madre Purísima,
3: ruega por nosotros.
2: Madre Castísima,
3: ruega por nosotros.
2: Madre Virgen,
3: ruega por nosotros.
2: Madre Santa,
3: ruega por nosotros.
2: Madre Inmaculada,
3: ruega por nosotros.
2: Madre Amable,
3: ruega por nosotros.
2: Madre Admirable,
3: ruega por nosotros.
2: Madre del Buen Consejo,
3: ruega por nosotros.
2: Madre del Creador,
3: ruega por nosotros.
2: Madre del Salvador,
3: ruega por nosotros.
2: Virgen Prudentísima,
3: ruega por nosotros.
2: Virgen digna de veneración,
3: ruega por nosotros.
2: Virgen digna de alabanza,
3: ruega por nosotros.
2: Virgen poderosa,

0: santidad.
1: Ruega por nosotros.
0: Morada de la sabiduría.
1: Ruega por nosotros.
0: Causa de nuestra alegría.
1: Ruega por nosotros.
0: Templo del Espíritu Santo.
1: Ruega por nosotros.
0: Honor de los pueblos.
1: Ruega por nosotros.
0: Modelo de entrega a Dios.
1: Ruega por nosotros.
0: Rosa escogida.
1: Ruega por nosotros.
0: Fuerte como la torre de David.
1: Ruega por nosotros.
0: Hermosa como torre de marfil.
1: Ruega por nosotros.
0: Casa de oro.
1: Ruega por nosotros.
0: Arca de la nueva alianza.
1: Ruega por nosotros.
0: Puerta del cielo.
1: Ruega por nosotros.
0: Estrella de la mañana.
1: Ruega por nosotros.
0: Salud de los enfermos.
1: Ruega por nosotros.
0: Refugio de los pecadores.
1: Ruega por nosotros.
0: Consoladora de los afligidos.
1: Ruega por nosotros.
0: Auxilio de los cristianos.
1: Ruega por nosotros.
0: Reina de los ángeles.
1: Ruega por nosotros.
0: Reina de los patriarcas.
1: Ruega por nosotros.
0: Reina de los profetas.
1: Ruega por nosotros.
0: Reina de los apóstoles.
1: Ruega por nosotros.
0: Reina de los mártires.
1: Ruega por nosotros.
0: Reina de los que viven su fe.
1: Ruega por nosotros.
0: Reina de las vírgenes.
1: Ruega por nosotros.
0: Reina de todos los santos.
1: Ruega por nosotros.
0: Reina concebida sin pecado original.
1: Ruega por nosotros.
0: Reina elevada al cielo.
1: Ruega por nosotros.
0: Reina del Santísimo Rosario.
1: Ruega por nosotros.
0: Reina de la paz.
1: Ruega por nosotros.
0: Cordero de Dios, que quitas el pecado del mundo.
1: Perdónanos, Señor.
0: Cordero de Dios, que quitas el pecado del mundo.
1: Escúchanos, Señor.
0: Cordero de Dios, que quitas el pecado del mundo.
1: Ten misericordia de nosotros.
0: Ruega por nosotros, Santa Madre de Dios.
2: Para que seamos dignos de alcanzar la promesa de nuestro Señor Jesucristo.
0: Oremos. Te pedimos, Señor, que nosotros, tus hijos, gocemos siempre de salud de alma y de cuerpo, y por la intercesión gloriosa de Santa María la Virgen, líbranos de las tristezas de este mundo y concédenos las alegrías del cielo. Por Jesucristo nuestro Señor.
1: Amén.

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Dice la palabra de Dios en Isaías 41:10. Así que no temas, porque yo estoy contigo. No te angusties, porque yo soy tu Dios. Te fortaleceré y te ayudaré. Te sostendré con mi diestra victoriosa. Definitivamente, tú eres más fuerte.

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1: Caminante, no hay camino. Se hace camino al andar.
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0: 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Y desnudos al anochecer nos encontró la luna. 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
1: No es que esté triste, Juan Manuel. Es que...

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0: por tanto.
1: Jesús, en este evangelio el Señor nos presenta unos obreros que trabajan la viña. Pero su verdadero interés no era la viña, porque cuando llegó el hijo del propietario decidieron matarlo para quedarse con todo. ¿Y qué representa la viña? El reino de Dios. ¿A qué se refiere Jesús cuando habla del hijo del propietario? A él mismo. ¿Y qué es lo que quiere dar a conocer Jesús con su enseñanza? Que el pueblo al que Dios había liberado y había llevado a la tierra prometida iba a rechazar a su hijo, porque cuando Cristo estuvo en medio de ellos, su interés no fue el de abrazar, el de vivir y el de disfrutar el reino de Dios en la tierra, sino que prefirieron matar al hijo con el fin de quedarse con todo. Con este relato, Jesús quiere hacernos ver, en primer lugar, que nosotros que trabajamos por el reino, que evangelizamos, que misionamos, que tanto hacemos, muchas veces olvidamos cuál es nuestro principal interés, nuestro motor para hacer lo que hacemos. Y aquello que comenzó desde Dios, quizás en el camino se fue desviando y nuestro trabajar por el reino ya no tiene el reino como centro y como objetivo de nuestro interés, sino quizás ahora lo son nuestros intereses personales. En segundo lugar, el Señor nos alienta a que como trabajadores de la viña, como apóstoles misioneros, desde nuestros carismas, desde nuestros dones, podamos ponernos al servicio en la construcción del reino, que tiene como identidad un reino de amor. Porque ahí es donde se debe encauzar nuestro servicio, nuestro apostolado, y una y otra vez el Señor nos invita a que el interés sea siempre, siempre el amor a Dios y el amor al otro.

0: pasaje del Evangelio, Jesús vuelve a explicar por medio de una parábola el misterio del reino. Y la imagen que usa esta vez es la de un banquete, una fiesta y sobre todo una invitación. Como en todo banquete, hay comida, hay encuentro, hay fiesta, hay amigos. Y creo que no hay mejor ejemplo que eso. Eso es el reino. Eso que quizá vemos a veces como algo cotidiano, como algo normal, como algo ligero, ese es realmente el centro del reino de Dios. Y esta imagen de banquete, de fiesta, de encuentro, de gozo, no es solo lo que viviremos una vez que lleguemos al cielo, sino que anticipadamente vamos gustando en cada Eucaristía, en el encuentro cotidiano con el hermano por medio del amor. Y Jesús, en este pasaje del Evangelio, nos habla de un banquete. Nos invita a una vida de gozo, de plenitud, de esa alegría que no se nos será quitada. Jesús también habla de invitados y dice, son muchos los llamados, pero pocos los elegidos. Y es que todos están llamados al banquete, pero los elegidos son aquellos que saben encarar ese amor en las circunstancias concretas de la vida. Y Jesús también habla de un traje de fiesta. En el pasaje dice, ¿dónde está tu traje de fiesta? ¿Y a qué se refiere? Se refiere al día del juicio final, pero también al juicio que lleva cada uno, porque Dios nos da la libertad de elegir qué ponernos. Y para la fiesta del reino, el amor es el traje por excelencia, ese amor encarnado en la cotidianidad de la vida. Encarnado en la cotidianidad de la vida.
1: Sido convocados como facilitadores, hemos seguido profundizando en nuestra misión, en nuestra tarea, adquiriendo nuevas herramientas para poder facilitar el diálogo, el intercambio entre los participantes del Sínodo de los Miércoles. Y también hemos conocido la metodología de trabajo que está basada en la conversación en el espíritu y que los consensos necesarios, los acuerdos, para determinar cuáles son los grandes temas en los que la Iglesia tiene que avanzar para crecer en una Iglesia sinodal, es decir, una Iglesia que promueva la participación, la comunión para la misión.

Jesús trasciende y ordena. Y este pasaje del Evangelio es una invitación a integrar las dos realidades de nuestra vida. Muchas veces caemos en la tentación de separar nuestra vida de fe de nuestra cotidianidad y llegamos incluso a decir, una cosa es mi vida de fe, mi vida en la iglesia, y otra cosa es mi vida de todos los días. Pero Jesús una vez más nos invita a integrar estas dos dimensiones y nos recuerda que así como esa moneda tenía impresa la imagen del César, en nosotros está impresa la imagen del Creador. Y por lo tanto, es a Él a quien nos debemos. Pero ese darnos no es porque Dios lo exija. Y esa es la clave de este Evangelio. No es una cuestión de justicia, no es una cuestión de política. Es una cuestión de amor. Dios ha impreso en nosotros su imagen, nos hizo semejantes a Él porque nos ha regalado algo de sí. Y por eso nosotros debemos reconocer de dónde venimos, de quién somos, para poder así marcar el horizonte de nuestra vida. La gloria del César está en su moneda del oro, pero la gloria de Dios está en el hombre que vive de verdad la grandeza de ser su hijo. Quiero invitarte a que le pidas a Dios que tu vida, que tu corazón sea un reflejo transparente de su amor, para que los que te encuentren todos los días puedan ver en lo profundo de tu alma el reflejo del amor de Jesús. Que el Señor nos dé la gracia de poder descubrir nuestra dignidad, nuestro ser imagen y semejanza suya, y que podamos día a día buscar responder ese amor de Dios, integrando las dos dimensiones de nuestra vida.

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2: Hola, hola, ¿cómo les va? ¿Cómo están, queridos oyentes? Sean muy bienvenidos.

Su nombre, Jesús de Nazaret. Edad, 33 años. Origen judío, profesión, carpintero. Se le acusa de predicar la verdad, de llamarse hijo de Dios y de enseñar a amar al prójimo como a sí mismo. Recompensa, salvación y vida eterna. Si lo encuentras, sigue sus pasos.

Señor Jesús, aunque pase por valles oscuros, sé que tú estás conmigo. Aunque a veces siento que mi mundo se acaba, sé que tú me das tu mano y me levantas, porque tú me has amado hasta el extremo, Señor. Y en ti puedo encontrar la paz que el mundo me ha robado. Gracias, Jesús, amado mío, porque cuando más te necesito, tú siempre allí estás. Te amo, Jesús, con todo mi corazón.

0: Queremos comenzar a orar por ti. Queremos orar primero para que el Señor sane tu corazón. Oramos por esos corazones tristes, por esos corazones lastimados, por aquellos que en este momento se sienten quebrantados, por aquellos que han sido despreciados, por aquellos que han sido humillados. Oramos por el corazón de esa madre que sufre el alejamiento de su hijo o de su hija. Oramos por el corazón de esa madre que sufre la ofensa de su esposo. Señor, pon tu mano llagada en esos corazones. Queremos orar por aquellos que creen que no sirven para nada, por aquellos que se sienten fracasados. Hermano, hermana, te recordamos que Dios todo lo hizo bien. Bendito seas. Únete a nosotros.
1: Hoy,
0: dilo,
1: Señor Jesús,
0: confía en Él.
1: Vengo ante ti,
0: Santo Dios.

Sí, Señor. Queremos orar por aquellos que están enfermos en su cuerpo, porque el tiempo de los milagros no ha terminado. Porque Jesús sigue vivo, porque Jesús sigue obrando, porque el Dios que hoy está aquí es un Dios de poder. Cree en el Señor, confía en Jesús, no tengas miedo, porque esa enfermedad, porque ese problema servirá para que la gloria de Dios se manifieste. Porque los problemas de ahora son los testimonios que el día de mañana vamos a estar dando.

Queremos orar por aquel que está padeciendo un fuerte dolor. Si crees, verás la gloria de Dios. No importa lo que te han dicho. Lázaro llevaba ya 4 días enterrado. Y Jesús le dijo a Marta: si crees, verás la gloria de Dios. El tiempo de los milagros no ha terminado. No importa lo que los médicos te han dicho. El médico de médicos, el Señor de señores, no ha dicho la última palabra. Aquí está Jesús. Oramos por esa migraña. Oramos por ese dolor de cabeza. Oramos, Señor, por ese dolor en ese oído. Pon tu mano, Jesús. Pon tu mano, Señor, en esa cervical. Pon tu mano, Señor, en esa tiroides. Pon tu mano, Señor, en esa columna. Siente el poder de Jesús en este momento. Oh, alabado seas, Jesús, porque estás sanando, cree. Oh, alabado seas, Señor, porque estás haciendo experimentar ese calor y ese fuego. No tengas miedo. El Señor te está tocando. El Señor está obrando en ti. Porque el tiempo de los milagros no ha terminado. Sigue pidiendo. Sigue creyendo. Oramos por ti, hermano, hermana, a quien los médicos le han dicho que tienes cáncer. Recuerda que las enfermedades han sido nominadas por los hombres. Yo sé en quién he puesto mi confianza. Y en este momento, si crees, verás la gloria de Dios. Pon tu mano, Señor, llagada en ese cáncer. Pon tu mano, Señor, en ese pecho. Pon tu mano, Señor, en ese vientre. Quema con tu poder. Pon tu mano, Señor, en esas células que están muertas. Señor, todo es posible para el que cree. Y el que hizo caminar al paralítico, y el que hizo ver al ciego y oír al sordo está aquí. Y hoy está obrando en ti. No vaciles. El tiempo de los milagros no ha terminado. Dios está obrando en ti, hermano, hermana. No te acostumbres a vivir con la enfermedad. Dios quiere sanarte en este momento. Y darás testimonio. Y te levantarás de esa cama. Y el Señor permitirá que lo alabes, que lo bendigas. Y muchos creerán por el testimonio que vas a dar. Pon tu mano, Señor, en esa pierna. Pon tu mano, Señor, en ese brazo. Comienza a moverlo, hermano, hermana. No tengas miedo. En fe, Dios está obrando en este momento. Pon tu mano, Señor, en esa gastritis, en esa colitis, en esa enfermedad que lleva años dominándote. Hoy es día de liberación. Hoy el Señor está rompiendo cadenas, pero créelo. Si crees, verás la gloria de Dios. Estamos delante de Jesús sacramentado y el Señor está obrando en ti. Siente ese calor, siente ese fuego que te está envolviendo. Es el fuego del Espíritu Santo. Bendito seas. Hoy, dilo, Señor.

Su nombre, Jesús de Nazaret. Edad, 33 años. Origen judío, profesión, carpintero. Se le acusa de predicar la verdad, de llamarse hijo de Dios y de enseñar a amar al prójimo como a sí mismo. Recompensa, salvación y vida eterna. Si lo encuentras, sigue sus pasos.

Señor Jesús, aunque pase por valles oscuros, sé que tú estás conmigo. Aunque a veces siento que mi mundo se acaba, sé que tú me das tu mano y me levantas, porque tú me has amado hasta el extremo, Señor. Y en ti puedo encontrar la paz que el mundo me ha robado. Gracias, Jesús, amado mío, porque cuando más te necesito, tú siempre allí estás. Te amo, Jesús, con todo mi corazón.

0: Queremos comenzar a orar por ti. Queremos orar primero para que el Señor sane tu corazón. Oramos por esos corazones tristes, por esos corazones lastimados, por aquellos que en este momento se sienten quebrantados, por aquellos que han sido despreciados, por aquellos que han sido humillados. Oramos por el corazón de esa madre que sufre el alejamiento de su hijo o de su hija. Oramos por el corazón de esa madre que sufre la ofensa de su esposo. Señor, pon tu mano llagada en esos corazones. Queremos orar por aquellos que creen que no sirven para nada, por aquellos que se sienten fracasados. Hermano, hermana, te recordamos que Dios todo lo hizo bien. Bendito seas. Únete a nosotros.
1: Hoy,
0: dilo,
1: Señor Jesús,
0: confíen en
1: vengo ante ti,
0: Santo Dios.

Sí, Señor. Queremos orar por aquellos que están enfermos en su cuerpo, porque el tiempo de los milagros no ha terminado. Porque Jesús sigue vivo, porque Jesús sigue obrando, porque el Dios que hoy está aquí es un Dios de poder. Cree en el Señor, confía en Jesús, no tengas miedo, porque esa enfermedad, porque ese problema servirá para que la gloria de Dios se manifieste. Porque los problemas de ahora son los testimonios que el día de mañana vamos a estar dando.

Queremos orar por aquel que está padeciendo un fuerte dolor. Si crees, verás la gloria de Dios. No importa lo que te han dicho. Lázaro llevaba ya 4 días enterrado. Y Jesús le dijo a Marta: si crees, verás la gloria de Dios. El tiempo de los milagros no ha terminado. No importa lo que los médicos te han dicho. El médico de médicos, el Señor de señores, no ha dicho la última palabra. Aquí está Jesús. Oramos por esa migraña. Oramos por ese dolor de cabeza. Oramos, Señor, por ese dolor en ese oído. Pon tu mano, Jesús. Pon tu mano, Señor, en esa cervical. Pon tu mano, Señor, en esa tiroides. Pon tu mano, Señor, en esa columna. Siente el poder de Jesús en este momento. Oh, alabado seas, Jesús, porque estás sanando, cree. Oh, alabado seas, Señor, porque estás haciendo experimentar ese calor y ese fuego. No tengas miedo. El Señor te está tocando. El Señor está obrando en ti, porque el tiempo de los milagros no ha terminado. Sigue pidiendo, sigue creyendo. Oramos por ti, hermano, hermana, a quien los médicos le han dicho que tienes cáncer. Recuerda que las enfermedades han sido nominadas por los hombres. Yo sé en quién he puesto mi confianza. Y en este momento, si crees, verás la gloria de Dios. Pon tu mano, Señor, llagada en ese cáncer. Pon tu mano, Señor, en ese pecho. Pon tu mano, Señor, en ese vientre. Quema con tu poder. Pon tu mano, Señor, en esas células que están muertas. Señor, todo es posible para el que cree. Y el que hizo caminar al paralítico, y el que hizo ver al ciego y oír al sordo está aquí. Y hoy está obrando en ti. No vaciles. El tiempo de los milagros no ha terminado. Dios está obrando en ti, hermano, hermana. No te acostumbres a vivir con la enfermedad. Dios quiere sanarte en este momento. Y darás testimonio. Y te levantarás de esa cama. Y el Señor permitirá que lo alabes, que lo bendigas. Y muchos creerán por el testimonio que vas a dar. Pon tu mano, Señor, en esa pierna. Pon tu mano, Señor, en ese brazo. Comienza a moverlo, hermano, hermana. No tengas miedo. En fe, Dios está obrando en este momento. Pon tu mano, Señor, en esa gastritis, en esa colitis, en esa enfermedad que lleva años dominándote. Hoy es día de liberación. Hoy el Señor está rompiendo cadenas. Pero créelo. Si crees, verás la gloria de Dios. Estamos delante de Jesús sacramentado. Y el Señor está obrando en ti. Siente ese calor. Siente ese fuego que te está envolviendo. Es el fuego del Espíritu Santo. Bendito seas. Hoy, dilo, Señor.

Su nombre, Jesús de Nazaret. Edad, 33 años. Origen judío, profesión, carpintero. Se le acusa de predicar la verdad, de llamarse hijo de Dios y de enseñar a amar al prójimo como a sí mismo. Recompensa, salvación y vida eterna. Si lo encuentras, sigue sus pasos.

Señor Jesús, aunque pase por valles oscuros, sé que tú estás conmigo. Aunque a veces siento que mi mundo se acaba, sé que tú me das tu mano y me levantas, porque tú me has amado hasta el extremo, Señor. Y en ti puedo encontrar la paz que el mundo me ha robado. Gracias, Jesús, amado mío, porque cuando más te necesito, tú siempre allí estás. Te amo, Jesús, con todo mi corazón.

0: Queremos comenzar a orar por ti. Queremos orar primero para que el Señor sane tu corazón. Oramos por esos corazones tristes, por esos corazones lastimados, por aquellos que en este momento se sienten quebrantados, por aquellos que han sido despreciados, por aquellos que han sido humillados. Oramos por el corazón de esa madre que sufre el alejamiento de su hijo o de su hija. Oramos por el corazón de esa madre que sufre la ofensa de su esposo. Señor, pon tu mano llagada en esos corazones. Queremos orar por aquellos que creen que no sirven para nada, por aquellos que se sienten fracasados. Hermano, hermana, te recordamos que Dios todo lo hizo bien. Bendito seas. Únete a nosotros.
1: Hoy,
0: dilo,
1: Señor Jesús,
0: confíen en
1: vengo ante ti,
0: Santo Dios.

Sí, Señor. Queremos orar por aquellos que están enfermos en su cuerpo, porque el tiempo de los milagros no ha terminado. Porque Jesús sigue vivo, porque Jesús sigue obrando, porque el Dios que hoy está aquí es un Dios de poder. Cree en el Señor, confía en Jesús, no tengas miedo, porque esa enfermedad, porque ese problema servirá para que la gloria de Dios se manifieste. Porque los problemas de ahora son los testimonios que el día de mañana vamos a estar dando.

Queremos orar por aquel que está padeciendo un fuerte dolor. Si crees, verás la gloria de Dios. No importa lo que te han dicho. Lázaro llevaba ya 4 días enterrado. Y Jesús le dijo a Marta: si crees, verás la gloria de Dios. El tiempo de los milagros no ha terminado. No importa lo que los médicos te han dicho. El médico de médicos, el Señor de señores, no ha dicho la última palabra. Aquí está Jesús. Oramos por esa migraña. Oramos por ese dolor de cabeza. Oramos, Señor, por ese dolor en ese oído. Pon tu mano, Jesús. Pon tu mano, Señor, en esa cervical. Pon tu mano, Señor, en esa tiroides. Pon tu mano, Señor, en esa columna. Siente el poder de Jesús en este momento. Oh, alabado seas, Jesús, porque estás sanando, cree. Oh, alabado seas, Señor, porque estás haciendo experimentar ese calor y ese fuego. No tengas miedo. El Señor te está tocando. El Señor está obrando en ti. Porque el tiempo de los milagros no ha terminado. Sigue pidiendo. Sigue creyendo. Oramos por ti, hermano, hermana, a quien los médicos le han dicho que tienes cáncer. Recuerda que las enfermedades han sido nominadas por los hombres. Yo sé en quién he puesto mi confianza. Y en este momento, si crees, verás la gloria de Dios. Pon tu mano, Señor, llagada en ese cáncer. Pon tu mano, Señor, en ese pecho. Pon tu mano, Señor, en ese vientre. Quema con tu poder. Pon tu mano, Señor, en esas células que están muertas. Señor, todo es posible para el que cree. Y el que hizo caminar al paralítico, y el que hizo ver al ciego y oír al sordo está aquí. Y hoy está obrando en ti. No vaciles. El tiempo de los milagros no ha terminado. Dios está obrando en ti, hermano, hermana. No te acostumbres a vivir con la enfermedad. Dios quiere sanarte en este momento. Y darás testimonio. Y te levantarás de esa cama. Y el Señor permitirá que lo alabes, que lo bendigas. Y muchos creerán por el testimonio que vas a dar. Pon tu mano, Señor, en esa pierna. Pon tu mano, Señor, en ese brazo. Comienza a moverlo, hermano, hermana. No tengas miedo. En fe, Dios está obrando en este momento. Pon tu mano, Señor, en esa gastritis, en esa colitis, en esa enfermedad que lleva años dominándote. Hoy es día de liberación. Hoy el Señor está rompiendo cadenas. Pero créelo. Si crees, verás la gloria de Dios. Estamos delante de Jesús sacramentado. Y el Señor está obrando en ti. Siente ese calor. Siente ese fuego que te está envolviendo. Es el fuego del Espíritu Santo. Bendito seas. Hoy, dilo, Señor.

Señor Jesús, aunque pase por valles oscuros, sé que tú estás conmigo. Aunque a veces siento que mi mundo se acaba, sé que tú me das tu mano y me levantas, porque tú me has amado hasta el extremo, Señor. Y en ti puedo encontrar la paz que el mundo me ha robado. Gracias, Jesús, amado mío, porque cuando más te necesito, tú siempre allí estás. Te amo, Jesús, con todo mi corazón.

0: Queremos comenzar a orar por ti. Queremos orar primero para que el Señor sane tu corazón. Oramos por esos corazones tristes, por esos corazones lastimados, por aquellos que en este momento se sienten quebrantados, por aquellos que han sido despreciados, por aquellos que han sido humillados. Oramos por el corazón de esa madre que sufre el alejamiento de su hijo o de su hija. Oramos por el corazón de esa madre que sufre la ofensa de su esposo. Señor, pon tu mano llagada en esos corazones. Queremos orar por aquellos que creen que no sirven para nada, por aquellos que se sienten fracasados. Hermano, hermana, te recordamos que Dios todo lo hizo bien. Bendito seas. Únete a nosotros.
1: Hoy,
0: dilo,
1: Señor Jesús,
0: confía en Él.
1: Vengo ante ti,
0: Santo Dios.

0: Señor.
1: Dilo con poder.
0: Hoy quiero vivir.
1: Bendito seas.
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Sí, Señor. Queremos orar por aquellos que están enfermos en su cuerpo, porque el tiempo de los milagros no ha terminado. Porque Jesús sigue vivo, porque Jesús sigue obrando, porque el Dios que hoy está aquí es un Dios de poder. Cree en el Señor, confía en Jesús, no tengas miedo, porque esa enfermedad, porque ese problema servirá para que la gloria de Dios se manifieste. Porque los problemas de ahora son los testimonios que el día de mañana vamos a estar dando.

Señor, queremos orar por aquel que está padeciendo un fuerte dolor. Si crees, verás la gloria de Dios. No importa lo que te han dicho. Lázaro llevaba ya 4 días enterrado. Y Jesús le dijo a Marta: si crees, verás la gloria de Dios. El tiempo de los milagros no ha terminado. No importa lo que los médicos te han dicho. El médico de médicos, el Señor de señores, no ha dicho la última palabra. Aquí está Jesús. Oramos por esa migraña. Oramos por ese dolor de cabeza. Oramos, Señor, por ese dolor en ese oído. Pon tu mano, Jesús. Pon tu mano, Señor, en esa cervical. Pon tu mano, Señor, en esa tiroides. Pon tu mano, Señor, en esa columna. Siente el poder de Jesús en este momento. Oh, alabado seas, Jesús, porque estás sanando, cree. Oh, alabado seas, Señor, porque estás haciendo experimentar ese calor y ese fuego. No tengas miedo. El Señor te está tocando. El Señor está obrando en ti. Porque el tiempo de los milagros no ha terminado. Sigue pidiendo. Sigue creyendo. Oramos por ti, hermano, hermana. A quien los médicos le han dicho que tienes cáncer. Recuerda que las enfermedades han sido nominadas por los hombres. Yo sé en quién he puesto mi confianza. Y en este momento, si crees, verás la gloria de Dios. Pon tu mano, Señor, llagada en ese cáncer. Pon tu mano, Señor, en ese pecho. Pon tu mano, Señor, en ese vientre. Quema con tu poder. Pon tu mano, Señor, en esas células que están muertas. Señor, todo es posible para el que cree. Y el que hizo caminar al paralítico, y el que hizo ver al ciego y oír al sordo está aquí. Y hoy está obrando en ti. No vaciles. El tiempo de los milagros no ha terminado. Dios está obrando en ti, hermano, hermana. No te acostumbres a vivir con la enfermedad. Dios quiere sanarte en este momento. Y darás testimonio. Y te levantarás de esa cama. Y el Señor permitirá que lo alabes, que lo bendigas. Y muchos creerán por el testimonio que vas a dar. Pon tu mano, Señor, en esa pierna. Pon tu mano, Señor, en ese brazo. Comienza a moverlo, hermano, hermana. No tengas miedo. En fe, Dios está obrando en este momento. Pon tu mano, Señor, en esa gastritis, en esa colitis, en esa enfermedad que lleva años dominándote. Hoy es día de liberación. Hoy el Señor está rompiendo cadenas, pero créelo. Si crees, verás la gloria de Dios. Estamos delante de Jesús sacramentado y el Señor está obrando en ti. Siente ese calor, siente ese fuego que te está envolviendo. Es el fuego del Espíritu Santo, bendito seas. Hoy, dilo.

Su nombre, Jesús de Nazaret. Edad, 33 años. Origen judío, profesión, carpintero. Se le acusa de predicar la verdad, de llamarse hijo de Dios y de enseñar a amar al prójimo como a sí mismo. Recompensa, salvación y vida eterna. Si lo encuentras, sigue sus pasos.

Señor Jesús, aunque pase por valles oscuros, sé que tú estás conmigo. Aunque a veces siento que mi mundo se acaba, sé que tú me das tu mano y me levantas, porque tú me has amado hasta el extremo, Señor. Y en ti puedo encontrar la paz que el mundo me ha robado. Gracias, Jesús, amado mío, porque cuando más te necesito, tú siempre allí estás. Te amo, Jesús, con todo mi corazón.

0: Queremos comenzar a orar por ti. Queremos orar primero para que el Señor sane tu corazón. Oramos por esos corazones tristes, por esos corazones lastimados, por aquellos que en este momento se sienten quebrantados, por aquellos que han sido despreciados, por aquellos que han sido humillados. Oramos por el corazón de esa madre que sufre el alejamiento de su hijo o de su hija. Oramos por el corazón de esa madre que sufre la ofensa de su esposo. Señor, pon tu mano llagada en esos corazones. Queremos orar por aquellos que creen que no sirven para nada, por aquellos que se sienten fracasados. Hermano, hermana, te recordamos que Dios todo lo hizo bien. Bendito seas, únete a nosotros.
1: Hoy,
0: dilo,
1: Señor Jesús,
0: confíen en
1: vengo ante ti,
0: Santo Dios.

Sí, Señor. Queremos orar por aquellos que están enfermos en su cuerpo, porque el tiempo de los milagros no ha terminado. Porque Jesús sigue vivo, porque Jesús sigue obrando, porque el Dios que hoy está aquí es un Dios de poder. Cree en el Señor, confía en Jesús, no tengas miedo, porque esa enfermedad, porque ese problema servirá para que la gloria de Dios se manifieste. Porque los problemas de ahora son los testimonios que el día de mañana vamos a estar dando.

Señor, queremos orar por aquel que está padeciendo un fuerte dolor. Si crees, verás la gloria de Dios. No importa lo que te han dicho. Lázaro llevaba ya 4 días enterrado. Y Jesús le dijo a Marta: si crees, verás la gloria de Dios. El tiempo de los milagros no ha terminado. No importa lo que los médicos te han dicho. El médico de médicos, el Señor de señores, no ha dicho la última palabra. Aquí está Jesús. Oramos por esa migraña. Oramos por ese dolor de cabeza. Oramos, Señor, por ese dolor en ese oído. Pon tu mano, Jesús. Pon tu mano, Señor, en esa cervical. Pon tu mano, Señor, en esa tiroides. Pon tu mano, Señor, en esa columna. Siente el poder de Jesús en este momento. Oh, alabado seas, Jesús, porque estás sanando, cree. Oh, alabado seas, Señor, porque estás haciendo experimentar ese calor y ese fuego. No tengas miedo. El Señor te está tocando. El Señor está obrando en ti. Porque el tiempo de los milagros no ha terminado. Sigue pidiendo. Sigue creyendo. Oramos por ti, hermano, hermana. A quien los médicos le han dicho que tienes cáncer. Recuerda que las enfermedades han sido nominadas por los hombres. Yo sé en quién he puesto mi confianza. Y en este momento, si crees, verás la gloria de Dios. Pon tu mano, Señor, llagada en ese cáncer. Pon tu mano, Señor, en ese pecho. Pon tu mano, Señor, en ese vientre. Quema con tu poder. Pon tu mano, Señor, en esas células que están muertas. Señor, todo es posible para el que cree. Y el que hizo caminar al paralítico, y el que hizo ver al ciego y oír al sordo está aquí. Y hoy está obrando en ti. No vaciles. El tiempo de los milagros no ha terminado. Dios está obrando en ti, hermano, hermana. No te acostumbres a vivir con la enfermedad. Dios quiere sanarte en este momento. Y darás testimonio. Y te levantarás de esa cama. Y el Señor permitirá que lo alabes, que lo bendigas. Y muchos creerán por el testimonio que vas a dar. Pon tu mano, Señor, en esa pierna. Pon tu mano, Señor, en ese brazo. Comienza a moverlo, hermano, hermana. No tengas miedo. En fe, Dios está obrando en este momento. Pon tu mano, Señor, en esa gastritis, en esa colitis, en esa enfermedad que lleva años dominándote. Hoy es día de liberación. Hoy el Señor está rompiendo cadenas, pero créelo. Si crees, verás la gloria de Dios. Estamos delante de Jesús sacramentado y el Señor está obrando en ti. Siente ese calor, siente ese fuego que te está envolviendo. Es el fuego del Espíritu Santo, bendito seas. Hoy, dilo, Señor.

Su nombre, Jesús de Nazaret. Edad, 33 años. Origen judío, profesión, carpintero. Se le acusa de predicar la verdad, de llamarse hijo de Dios y de enseñar a amar al prójimo como a sí mismo. Recompensa, salvación y vida eterna. Si lo encuentras, sigue sus pasos.

Señor Jesús, aunque pase por valles oscuros, sé que tú estás conmigo. Aunque a veces siento que mi mundo se acaba, sé que tú me das tu mano y me levantas, porque tú me has amado hasta el extremo, Señor. Y en ti puedo encontrar la paz que el mundo me ha robado. Gracias, Jesús, amado mío, porque cuando más te necesito, tú siempre allí estás. Te amo, Jesús, con todo mi corazón.

0: Queremos comenzar a orar por ti. Queremos orar primero para que el Señor sane tu corazón. Oramos por esos corazones tristes, por esos corazones lastimados, por aquellos que en este momento se sienten quebrantados, por aquellos que han sido despreciados, por aquellos que han sido humillados. Oramos por el corazón de esa madre que sufre el alejamiento de su hijo o de su hija. Oramos por el corazón de esa madre que sufre la ofensa de su esposo. Señor, pon tu mano llagada en esos corazones. Queremos orar por aquellos que creen que no sirven para nada, por aquellos que se sienten fracasados. Hermano, hermana, te recordamos que Dios todo lo hizo bien. Bendito seas. Únete a nosotros.
1: Hoy,
0: dilo,
1: Señor Jesús,
0: confíen en
1: vengo ante ti,
0: Santo Dios.

Sí, Señor. Queremos orar por aquellos que están enfermos en su cuerpo, porque el tiempo de los milagros no ha terminado. Porque Jesús sigue vivo, porque Jesús sigue obrando, porque el Dios que hoy está aquí es un Dios de poder. Cree en el Señor, confía en Jesús, no tengas miedo, porque esa enfermedad, porque ese problema servirá para que la gloria de Dios se manifieste. Porque los problemas de ahora son los testimonios que el día de mañana vamos a estar dando.

Queremos orar por aquel que está padeciendo un fuerte dolor. Si crees, verás la gloria de Dios. No importa lo que te han dicho. Lázaro llevaba ya 4 días enterrado. Y Jesús le dijo a Marta: si crees, verás la gloria de Dios. El tiempo de los milagros no ha terminado. No importa lo que los médicos te han dicho. El médico de médicos, el Señor de señores, no ha dicho la última palabra. Aquí está Jesús. Oramos por esa migraña. Oramos por ese dolor de cabeza. Oramos, Señor, por ese dolor en ese oído. Pon tu mano, Jesús. Pon tu mano, Señor, en esa cervical. Pon tu mano, Señor, en esa tiroides. Pon tu mano, Señor, en esa columna. Siente el poder de Jesús en este momento. Oh, alabado seas, Jesús, porque estás sanando, cree. Oh, alabado seas, Señor, porque estás haciendo experimentar ese calor y ese fuego. No tengas miedo. El Señor te está tocando. El Señor está obrando en ti, porque el tiempo de los milagros no ha terminado. Sigue pidiendo, sigue creyendo. Oramos por ti, hermano, hermana, a quien los médicos le han dicho que tienes cáncer. Recuerda que las enfermedades han sido nominadas por los hombres. Yo sé en quién he puesto mi confianza. Y en este momento, si crees, verás la gloria de Dios. Pon tu mano, Señor, llagada en ese cáncer. Pon tu mano, Señor, en ese pecho. Pon tu mano, Señor, en ese vientre. Quema con tu poder. Pon tu mano, Señor, en esas células que están muertas. Señor, todo es posible para el que cree. Y el que hizo caminar al paralítico, y el que hizo ver al ciego y oír al sordo está aquí. Y hoy está obrando en ti. No vaciles. El tiempo de los milagros no ha terminado. Dios está obrando en ti, hermano, hermana. No te acostumbres a vivir con la enfermedad. Dios quiere sanarte en este momento. Y darás testimonio. Y te levantarás de esa cama. Y el Señor permitirá que lo alabes, que lo bendigas. Y muchos creerán por el testimonio que vas a dar. Pon tu mano, Señor, en esa pierna. Pon tu mano, Señor, en ese brazo. Comienza a moverlo, hermano, hermana. No tengas miedo. En fe, Dios está obrando en este momento. Pon tu mano, Señor, en esa gastritis, en esa colitis, en esa enfermedad que lleva años dominándote. Hoy es día de liberación. Hoy el Señor está rompiendo cadenas. Pero créelo. Si crees, verás la gloria de Dios. Estamos delante de Jesús sacramentado. Y el Señor está obrando en ti. Siente ese calor. Siente ese fuego que te está envolviendo. Es el fuego del Espíritu Santo. Bendito seas. Hoy, dilo.

Su nombre, Jesús de Nazaret. 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
1: ¡Eso! ¡Fuego a la lata, señores! Feliz y contenta de estar aquí porque tenemos a una agrupación que para mí me llena de orgullo compartir patria y además que pertenece a nuestros ministerios de música tropical católica. Es un ministerio que ha demostrado que la fe también se canta, se baila, se celebra y se vive con swing. ¿Verdad que sí? Apenas 3 años, señores, de trayectoria. Ya estas personas han puesto nuestra música, nuestro merengue católico a un nivel muy alto, porque hasta el Vaticano, ¿verdad que sí? Por eso yo estoy feliz de presentarlos, feliz de compartir con ellos. Ellos acaban, señores, de ser los ganadores del premio de música tropical en los Catholic Music Awards. Sí, así mismo, como lo escuchan, Catholic Music Awards. Y me llena de orgullo el compartir escenario con ellos, con su canción Llena de Gracia. Señores, con nosotros, nuestro Ministerio de Música Tropical Católica, Swing de Fe.
2: ¡Adiós! ¡Swing de Fe!
1: More, ¿cómo están ustedes? ¡Qué bueno!
3: Muy bien.
4: Estamos bendecidos. Bendecidos.
1: No, digo, y en victoria.
3: Ah. Y contentos, pues, de que tú nos invites aquí a tu espacio, ¿verdad?
1: Así es.
3: Hace mucho queríamos compartir contigo aquí, pero la oportunidad se dio ahora.
1: Amén. Bueno, sí, ustedes saben que la invitación antes estaba hecha y que no se ha podido dar para que puedan decir, ahora se le invita, porque ya. No, señor.
4: Ya estaba programado. De antes.
1: Claro que sí, claro que sí, esta es su casa. Pero antes de nosotros continuar, vamos a ponernos en presencia del Señor. Si uno de ustedes dos se anima a hacer la oración inicial, bueno, pues a la orden. Adelante.
4: Dices, bueno, así es, de manera improvisada también.
3: Para Dios nadie se niega.
4: Claro, claro.
3: En el nombre del Padre, y del Hijo, y del Espíritu Santo.
4: Amén.
1: Amén.
3: Te damos gracias, Señor, Padre de todo, Dios Creador, Dios que nos mantiene, Dios que nos fortalece, que nos das tantas cosas, tantos regalos cada día. Te pedimos que nos ilumines, nos ayudes a llevar siempre tu palabra, siempre tu evangelio, a llevar siempre de ti a los demás, aquellos corazones que lo necesitan, aquellos corazones que están tristes. Yo te pido y te pedimos, Señor, en este momento.

en donde si él siente que el Señor le invita a iniciar un proyecto para reavivar la evangelización a través de la música, a través de un merengue que pueda contagiar, así como se contagia el joven, la persona con el merengue.

0: disfrute y la baile. Se puede bailar solos, en parejitas o como el Señor le inspire.
1: Música con swing para que vivas tu fe,
0: ¿verdad? Exactamente.
2: Sí,
0: exactamente.
2: De hecho me chocó un poquito el nombre porque swing, o sea, como que no lo relacionaba, pero ahora que ya los conozco y veo que el swing...
3: Puedes que...

0: Un día
1: siempre he tomado en cuenta es que una canción suave lleva a la gente a un estado de mucho recogimiento, de mucha conexión.

0: por ti. Queremos orar primero para que el Señor sane tu corazón. Oramos por esos corazones tristes, por esos corazones lastimados, por aquellos que en este momento se sienten quebrantados, por aquellos que han sido despreciados, por aquellos que han sido humillados. Oramos por el corazón de esa madre que sufre el alejamiento de su hijo o de su hija. Oramos por el corazón de esa madre que sufre la ofensa de su esposo. Señor, pon tu mano llagada en esos corazones. Queremos orar por aquellos que creen que no sirven para nada, por aquellos que se sienten fracasados.
1: Qué bueno, qué bueno. ¿Y ustedes recuerdan a que en la primera vez que tocaron?
2: Nuestro primer sencillo. Pero ya después que grabamos, sí, creo que fue en los...
3: Consulta

0: de ABC. Okay. En el multiuso, en Sabana Perdida, por ahí fue.
1: ¿Ustedes pertenecen a cuál provincia?
2: ¿Usted? Pero el seminario.
1: Ah, porque tú eras seminarista.
2: Ah, sí, señor.
1: Señores.
2: Y Santiago también.
1: ¿Y tu esposa también?
2: No, no.
1: Porque ella tiene ese perfil como de monjita, sí, de verdad.
2: No, se la llevaron de casualidad. Sí.

0: de ese joven, perfil, de verdad. Entrar,
1: sí. No hay una ministra que siempre estuvo ahí. Uh-huh.
2: Sí, ella hizo experiencia, pero no. Ella sí es ministra de la comunión allá en la parroquia.
0: Ah, mira qué bien.
2: Sí, esa llena de gracia, bueno, voy a ser específico entonces ya que haces la pregunta. Llena de gracia es una canción que está inspirada en nuestra Madre María. Y si ves el cuadro de la Altagracia, es justamente la canción. A mi casa ven, llena de gracia, que a tu hijo queremos todos.

queremos venerar Madre Reina, y ese es el retrato. Y a ella la veneramos, la queremos, ¿verdad? Porque ella es madre de Cristo y madre nuestra. Entonces, está inspirado en el cuadro de la Altagracia, y una vez mostrándosela así a varios sacerdotes antes de grabarla, la mostré a Padre Marcelino, y él me dijo, wow, mira...

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1: Nacional, porque es de aquí, propio de nuestro país, es orgánico, hecho y envasado aquí, así es, en Neiva, ya ustedes saben, así que a su salud, vamos a seguir brindando.
2: Pero salud.

0: Amigos, aquí va a salir el número de teléfono colgado para los que estén interesados. Así que llamen, por favor, y hagan sus pedidos. Las petacas, hecho en mi país.
1: Es una canción con unas letras muy profundas, pero definitivamente llena de gracia. Ha sido una canción que la madre la trajo para... La trajo ella, yo creo. Yo creo que sí. María trajo esa canción. Ella,
2: aunque tenemos testimonios también ya, incluso digo, fuera del país, de personas que han recibido, vamos a decirlo de esta manera, liberación a través de la canción Estás Aquí. Pero realmente hemos sentido como que llena de gracia, la madre ha viajado a los corazones de los creyentes.
0: Mira, yo te lo dije desde el principio, aquí se siente esa espiritualidad, de verdad que sí, no me estoy haciendo ni nada de eso, pero desde el principio se me ha erizado mucho la piel. Amén. Yo sé que la Virgen está aquí presente. Ese día fue un toque de queda para todo el mundo. Yo recuerdo que mi hermana María Marcelino también estuvo atenta a las redes y fue una de las primeras que subió todo. María. Cuéntenme ustedes su experiencia. ¿Qué sintieron cuando escucharon su nombre?
1: De Santiago.
0: Santiago, no habla Luis.
2: Ya hacía mucho tiempo que sentía una sensación tan bonita, o sea, porque, claro.

0: de gracia. Mira qué bonita. De República Dominicana para el mundo.
1: Yo me trasladé hasta la casa de los hermanos Luis e Ivy y Giovanni también. Bueno, Giovanni estaba en un compromiso, no pude estar aquí.

0: estuvimos grabando todo. Siempre Alice
1: que Berger fue la que recibió el premio. Sí.
0: Ajá, habíamos 6 ministerios y, sí, y 2 de nosotros habían en 2 nominaciones. Y siempre estábamos grabando cuando iba a participar la nominación en donde estábamos los ministerios dominicanos para ver ese momento, captar ese momento, porque nos íbamos a alegrar igual.
2: Y el momento fue
0: porque que esto, sí, esto es de la música católica, esto es de la República Dominicana, claro, esto es de todos los ministerios, ya que eso es suyo, de ustedes, los ministerios.
1: No, yo lo he vivido y lo he disfrutado como si fuera mío, ¿eh? Sí.
0: Entonces, fue una emoción muy grande, yo salté muchísimo, no sé, yo pensé que ya a mí,

Señor enaltece a los humildes y a los ricos los despide vacíos. O sea, nos identificamos mucho con esa frase porque nosotros, honestamente, aunque yo fui a celebrar, pero yo no fui a celebrar un premio directamente de Swim de Fe, aunque sí estábamos allí y también teníamos el deseo de que nuestro nombre sonara, claro, porque era una gran oportunidad, sí. Pero estábamos totalmente convencidos de que habían demasiados hermanos allí, incluso con...

0: eso, sino yo cuando escuché la canción, que es una salsa muy bonita, yo dije, sí. Wow, pero qué
1: al trabajo. Que tenga oídos. Sí. Una, yo la he escuchado muchísimo ya y es bellísima. De hecho, quiero que invitar a que demos seguimiento porque estoy mirando después.

0: días, horas, una nueva canción, un nuevo tema. Entonces, invitamos a que le den seguimiento.
1: Me encanta también.
2: En realidad, nosotros tengamos una estatuilla aquí de esos premios.
1: La podemos describir, porque a veces no se ve bien en la imagen.
2: Sí, Catholic Music Award 2025, ¿verdad? Los primeros. Uh-huh. Mejor canción tropical.
1: Wow.
2: Entonces,
0: la imagen es el Sagrado Corazón.
2: Sagrado Corazón de Jesús.
1: Y, con una guitarra y la nota de sol, me parece.
2: Ajá, ajá. La clave de sol.
1: La clave de sol.
2: Con una cruz. Más alegre porque nuestra parroquia es Sagrado Corazón de Jesús.
1: Oh,
2: y cuando yo vi la estatua, wow.

gran reto, un gran desafío, pero también nos hace sentir que es posible y que si ponemos todos en la mano de Dios y la intercesión de la Santísima Virgen María, lo podemos hacer y lo podemos hacer bien.

0: y que en verdad nuestros ministerios...
1: 68. 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

0: teníamos nada. 1,000 pesos o 2,000 pesos, creo yo, que eran 1,000.
1: 1,000 pesos.
0: Para iniciar. Y decíamos, señores, ¿cuánto? Como 4 años ahí parado. ¿Y cuándo es? ¿Y cuándo es? ¿Y cuándo es?
1: Y consultando a nuestro padre Roberto Martínez, que sí, estaba muy
0: era de cerca parte, con nosotros. Era parte. No era asesor, era parte. Wow. Él fue porque sí. Él dijo, no, yo no voy a poder seguir porque por mi ministerio. Entonces, sí se puede. Lo que pasa es que uno tiene que confiar en la providencia divina.
2: Amén.
0: Que sí. Él es el dueño.
2: Así es.
0: Él es el dueño. Si él no pone, nadie puede. Nadie puede. Entonces, mantenerse también, ¿verdad? Siempre tratando de no desviarse, porque este es un camino en que nosotros tratamos de llevar el mensaje, de llevar las palabras, ¿verdad?, en nuestro trabajo.

0: lo más difícil es eso, invertir. Jackie, no hay...
1: No me digas nada de eso, por favor, que yo lo sé.
0: Si no hay patrocinadores.
2: Miedo directamente, no, un poco de temor por la incertidumbre hacia el futuro.

0: siempre personas que cuando como sin hermanos que el Señor nos ha puesto.
1: Gloria a Dios.
0: Que incluso nos han dicho, bueno, pero si ustedes no pueden traerlo todos ahora,

0: hacemos.
1: Dicho hasta el momento, me gustaría si tienen algún testimonio que quieran compartir con nosotros. ¿Y qué otro? No. Y también, si no han hecho ese crossover que es el sueño de...

0: Entonces, ¿cómo?
1: También.
0: Qué sí. Bueno.
1: Dios mediante.
0: ¿Qué viene ahora? Luego de.
1: Hay varios temas.
2: Es RD.
0: Coca. Exacto. Marca RD.
1: Marca sí. RD. Así mismo.
0: Así mismo. Así mismo.

0: allá y allá se dio un aplauso que fue notorio en la asamblea al momento de que se mencionó República Dominicana y el premio para el Ministerio Swing de Fe. O sea, que realmente fue dominicana y fue para República Dominicana que vino este premio.
1: Eso estaba hecho para ustedes, Made in República Dominicana, real, Swing de Fe.
0: Real, realmente, sí.
1: ¿Cuál
0: sí.
1: es el mayor sueño que ustedes tienen, que quieren cumplir?
2: Bueno, mi mayor sueño es alcanzar la gloria de nuestro Señor. Pero...
0: amén, amén.
1: A nivel musical. Claro.

que la ambición más grande que puede tener Swing de Fe es poder llevar nuestra música y el mensaje que Dios pone en nosotros para transmitir.

0: Ese es nuestro propósito y nuestro sueño, así como
1: amén.
2: Sí, porque, por ejemplo, ya que Luis ha enfatizado mucho, nosotros no esperamos este premio y quizás se dirá alguno de los hermanos que son con esta gran bendición.
1: ¿Alguna anécdota que ustedes hayan vivido en una de las actividades con las personas?
2: Ay, cuenta. Sí.
0: Sí.
1: Pero, me hicieron señal ahora mismo. Lo hacemos luego de esta pausa, nos vamos arriba.
2: Claro, está
1: bien. Ustedes sigan ahí.
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1: Entonces, no estaba programado nada de oración, era simplemente el retiro a lo que fuimos. No había momento de oración ni nada por el estilo, o sea, no lo...

0: Él, pues, que se acercara, a que diera un paso hacia adelante para entonces nosotros orar por él. Y todo el pueblo se acercó para
1: de que el Señor hizo una manifestación especial.
2: Amén.
1: Y honestamente... Amén.

0: dado cuenta porque surgió ahí.
1: Entonces, eso ya aquí es lo que da alegría en la persona.
2: Amén.
1: Cuando tú te encuentras con el Señor, cuando tú sientes al Señor en ti, ¿verdad? Porque a veces lo sentimos y somos nosotros que no vamos uh-huh. del Señor, sí. perdemos la gracia. Pero eso te da alegría cuando tú vuelves a casa y te sientes recibido, ¿verdad? Con los brazos abiertos, que el Señor está ahí siempre para recibirte.

0: de hermandad, de amor y sobre todo la unión siempre te la va a dar Jesucristo. Nunca podemos irnos de los pies del Señor.
1: Amén.
0: Siempre estará a sus pies. Te voy a decir que aunque hemos vivido muchos momentos alegres con personas...

0: al Santísimo.
1: Frente
0: al
1: Santísimo. Amén. Sí, qué lindo. En oración. Y en precisamente oración, en ese mismo tenor me gustaría saber si han tenido algún reto o cuáles retos han tenido más bien espirituales para seguir hacia adelante.

0: personas a veces nos confundimos y creemos que el camino empezando, puedo quedar en el suelo, yo tengo que levantarme. Y todo, a nosotros hacemos una dinámica, bueno, no la voy a decir aquí, que después la gente se la aprende. Pero el cristiano siempre puede más. Porque cuando terminan tus fuerzas, entonces empiezan las fuerzas del Señor.
1: Así es.
0: No está ni empezando la fuerza del Señor cuando termina.

0: alegre, también ponernos en las manos.
1: Es que los pies le duelen y nosotros tenemos que ir a una presentación después de todo esto, más en nuestro día de trabajo parado, porque trabajamos en el área educativa, los tres.
0: Y seguimos swing.
1: Los tres. Y seguimos swing de fe, con alegría. Y en ocasiones...

0: Y sí, claro, está, estamos aquí por la providencia del Señor, sobre todo. Eso es mucho más yo. Entonces, claro, Dios es quien nos dispone el corazón y Dios es quien va iluminando y guiando. Y eso hemos nosotros hecho, que he permitido que el Señor haga con nuestras vidas.
1: Amén.
0: Como su bien de fe.
1: ¿Cuál es el mensaje central que ustedes hoy quieren dejarle a la audiencia a través de este premio?
0: El primer mensaje es la perseverancia. Perseverar, sobre todo en los propósitos que el Señor ha puesto en nuestros corazones. No perder la esperanza, porque somos peregrinos de esperanza, que de hecho es también el tema central de este año jubilar. Y orar, sí, confiar en que el Señor y la providencia divina son o es quien tiene la última palabra. Y lo de nosotros es confiar. Queremos dejar de confiar y orar siempre.
1: Así mismo es. Me gustaría saber cómo trabajan la fe en su día a día, a través del ministerio y a través del público.
2: ¿Cómo trabajamos?
1: Sí. La fe.
0: Sí, en nuestras redes, nosotros, Luis, voy a continuar. También me apoya. En nuestras redes nosotros también compartimos un mensaje, un pasaje bíblico, de siempre guiado por el evangelio propuesto en el calendario litúrgico católico, y un mensaje que le agregamos también de fortaleza, de fuerza, de esperanza. Y bueno, pues también nosotros como Swing de Fe llevamos una conexión y una vida de oración, y en el ámbito personal también. Mi hermano Luis es muy celoso con eso también, él lo insiste mucho, y cuando él siente que él como que se siente, como le llega un pensamiento de que alguno de nosotros no está, él inmediatamente, ¿qué está pasando, Santiago? Giovanni, ¿cómo está eso? Y ahí nos reanimamos. Y eso es lo que nosotros también buscamos llevar con nuestra música y con nuestras redes también a toda la gente que nos sigue. Ese mensaje siempre del Evangelio.
1: Excelente. Un mensajito ya casi concluyendo para Antrópica y para algunos ministerios que tienen esa necesidad de seguir creciendo. Pero no todos tienen el llamado ni la vocación, porque a veces nos rodeamos de músicos que no tienen la vocación. Sin embargo, el que está enfrente, que sí tiene el llamado, tiene la vocación, entonces pasa mucho trabajo cuando eso suceda, porque hay pocos músicos, o son muchos los llamados, pero pocos.

los primeros tiempos de la iglesia, no hacían falta las tensiones, los problemas y las dificultades. ¿Qué sucede? Y Bernabé que van.

todo su empeño en que estos mandan a sus hijos a una catequesis, pero luego ya lo envían a un culto, a una predicación con alguien que no es católico. Entonces, ¿qué es lo que se está produciendo en el interior? Es una confusión, porque a veces, y como nos lo presenta el texto, dentro de una misma fe hay varias posturas distintas. ¿Y cuál fue el camino ante estos problemas? Volver a Jerusalén, a ir a consultar a la iglesia. Pablo y Bernabé se ponen en camino y vuelven a Jerusalén. Y es interesante, allí llegan ellos y empiezan a contar a los hermanos la ley.

arrestando a Pablo y Bernabé. Sin embargo, los cristianos, los fariseos que ya habían venido al cristianismo, vuelven y suenan su voz. Pero deben circuncidarse, si no, no van para ningún lado. Aquí está el problema. Sin embargo, ese problema hay que debatirlo, hay que llevarlo al diálogo en la comunidad.

celebró desde el año 1963 hasta 1965 y es el concilio, la teología actual de la Iglesia Católica. Pues ante las dificultades, ante los problemas, cada vez que la Iglesia ha tenido que reunirse aquí de forma ecuménica y plenaria, es porque hay dificultades, es porque hay problemas.

0: habla? El Espíritu Santo. Pues pasa lo mismo con nuestras vidas. Ante nuestras tensiones, ante nuestras dificultades.
1: Hermanos, bienvenidos sean todos ustedes a este curso que iniciamos en el nombre de Dios,

nuevamente, les doy la bienvenida, les agradezco su presencia. Ojalá nos ayuden a compartir este primer video para que más gente que está interesada en un curso de Cristología pueda acceder a este medio. Compartamos. Una vez mucha gente que no cree en Jesús, que no cree que resucitó.

qué? Nosotros vamos a defender que sí existió. Y vamos a defenderlo aquí, en esta lección. Y vamos a defenderlo con argumentos históricos. No solamente diciéndoles, no, sí existió, tienes que creer en Jesús. Sí existió porque la historia así nos lo manifiesta. ¿Cuál historia? Otros personajes que han dado testimonio de la historia.

Todos aquellos que heredaron por nuestros primeros padres la fe se van reuniendo. Eso quiere decir entonces que si son cristianos, lo son porque existió un personaje que los convocó. Y estamos hablando del año 112, de un personaje llamado Plinio el Joven, un escritor pagano, imagínense, un escritor pagano. Pero también existen escritores judíos, como uno llamado Flavio Josefo. ¿Quién fue Flavio Josefo?

lo siguiente. Voy a dar lectura textual. Por aquel mismo tiempo apareció Jesús, hombre sabio, si es lícito llamarle hombre, pues hizo cosas maravillosas. Fue el maestro de los hombres que anhelan la verdad, atrayendo hacia sí a muchos judíos y a muchos gentiles. Él era el Cristo. Y como Pilato le hiciera crucificar por acusaciones de las primeras figuras de nuestro pueblo, no por eso dejaron de amarle los que le habían amado antes, pues él se les apareció.

nosotros los católicos, el mayor testimonio que tenemos es el testimonio cristiano. Usted y yo nos basamos por lo que tenemos. Que

Ergo, primera, segunda y tercera de San Juan y Judeo, y finalmente el Apocalipsis. Todos estos libros del Nuevo Testamento están dando

que sí existió y que existió históricamente, que vivió entre nosotros, que vivió en un lugar, que tuvo una familia, que predicó, que caminó en un lugar santo, en tierra santa.

0: Su nombre, Jesús de Nazaret. Edad, 33 años. Origen judío, profesión, carpintero.
1: Pequeña guardia, ¿sí? La vida de Jesús se va a desarrollar en el tiempo del emperador Augusto y Tiberio.
0: Y de enseñar a amar al prójimo como a sí mismo. Recompensa, salvación y vida eterna. Si lo encuentras, sigue sus pasos.

donde él es el rey de toda Palestina. Pero cuando Jesús nace, acuérdense. Luego, Herodes muere, enseguida deja a sus hijos en el... Sobre la situación social que se vivía en tiempo de Jesús, existían diferentes grupos religiosos. Entre ellos, la misma palabra de Dios lo va a atestiguar los fariseos. ¿Se acuerdan los fariseos? ¿Quiénes son los fariseos?

Ellos cumplían con la ley de Moisés estrictamente, respetaban la tradición, los años en su ministerio público. La situación social es que existía este grupo de llamado los fariseos, un grupo religioso que cumplían con todo esto que acabo de decir. Pero también existía otro grupo que se llaman los saduceos. ¿Quiénes son los saduceos? Bien, los saduceos es el grupo religioso al que pertenecen las familias sacerdotales más importantes, imagínense. O sea, los saduceos no eran...

como pecadores, no cumplían la ley ni las purificaciones. Hay muchos grupitos sociales en donde Jesús se desarrolla de los 30 a los 33 años.

viene a ser una doctrina radical. Ahora, los grupos sociales que vivían, pero también Cristo histórico, Jesús que vivió entre nosotros, existían en aquel tiempo algunas instituciones religiosas. ¿Cuáles eran las instituciones religiosas? Solo por citar algunas. El Sanedrín. ¿Qué era el Sanedrín? ¿Qué era el Sanedrín en el tiempo del Señor Jesús? Era un senado compuesto por 65 miembros y presidido por el sumo sacerdote, formado por sacerdotes, por ancianos y escribas. Era un grupito donde entraban los diferentes grupitos sociales que existían, el Sanedrín. ¿Qué hacía el Sanedrín? ¿A qué se dedicaba el Sanedrín? Bueno, se dedicaba a juzgar y a castigar a los que cometían faltas en materia religiosa. Ahí está. ¿Quién creen que el que fue a juzgar a Jesús? ¿El Sanedrín? Porque no entendían la doctrina del Señor Jesús. Lo que él predicó de los 30 a los 33, no la entendían. Aunque para poder condenar a muerte, el Sanedrín tenía que tener el permiso del representante romano. ¿Por qué creen que cuando Jesús está siendo juzgado lo llevan ante el representante romano? Pero el que lo está acusando es el Sanedrín. Bien, ¿qué otra institución religiosa existe en el tiempo del Señor Jesús? La sinagoga. Y acuérdense que en la sinagoga era el lugar de reunión de los judíos. ¿Ustedes acuerdan ese pasaje del profeta Isaías donde dice que Jesús va a la sinagoga a leer un pasaje y dice el Espíritu del

judíos, de manera especial los sábados, y allí ellos rezaban, leían o escuchaban la escritura, la Torá. ¿Qué otra institución es el centro de la actividad de la vida religiosa nacional? Otra de las cosas que también existían como instituciones religiosas en el tiempo del Señor Jesús, que le tocó vivir como persona histórica, son las fiestas religiosas. Las fiestas religiosas, ¿cuáles? El sábado, que empezaba ya desde el viernes por la tarde, y que todo trabajo estaba prohibido. Por eso, si se dan cuenta, cuando Jesús curaba en sábado, era un lío por parte de los escribas, de los fariseos, de los saduceos, del Sanedrín. Era imperdonable que una persona, un judío o una persona en sábado, anduviera trabajando. Por eso le dicen a Jesús, el sábado está prohibido. Otra de las fiestas también era la Pascua. Y para hablar de la Pascua, en tiempo de Jesús, vamos a tomar nuevamente la palabra de Dios. Quiero invitarle a que abra su Biblia en el capítulo 26 de Mateo. Vámonos al Evangelio de Mateo. En el capítulo 26, en el versículo primero. 26, capítulo 1, versículo del 1 al 5. Voy a dar lectura y usted en su casa también. Cuando Jesús terminó todos estos discursos, dijo a sus discípulos, ustedes saben que la Pascua cae dentro de 2 días y el Hijo del Hombre será entregado para ser crucificado. Por entonces, los jefes de los sacerdotes y las autoridades judías se reunieron en el palacio del sumo sacerdote que se llamaba Caifás y se pusieron de acuerdo para detener a Jesús con artimañas y darle muerte, pero se decían, no será durante la fiesta, para que el pueblo no se alborote. Bueno, Jesús era un hombre que participaba también de la Pascua. Lo acabamos de leer. Él le dice a sus discípulos, dijo a sus discípulos, ustedes saben que la Pascua cae dentro de 2 días. Es decir, él como cualquier hombre judío, participaba de las fiestas, de la Pascua, que era la fiesta principal que recuerda la liberación del pueblo de Egipto. Hay otras fiestas que también Jesús participaba, como la de Pentecostés, que era la fiesta de la alianza, que realizaba en el Sinaí entre Dios e Israel. Como otras fiestas, como la fiesta del tabernáculo, o la fiesta de la cosecha, o el día de la reconciliación, o la dedicación del templo. Había varias fiestas que Jesús participó. La pregunta es, de todo esto que acabo de hablar de los grupos sociales con los que Jesús estuvo, convivió, participó, de las fiestas que el Señor también vivió, que Jesús histórico vivió, ¿qué relación tenía Jesús con todos estos grupos sociales y religiosos? ¿Cuál era la relación del Señor Jesús? Esencialmente, había una relación y tenía que haber una relación. Por la razón de que Jesús de nacimiento era judío, pertenecía a la clase media-baja por su oficio de artesano, vivía en la provincia de Galilea. De algún modo entonces todo esto, donde él vivió, donde él se desarrolló, le hace participar en contacto con todos estos personajes o con todos estos grupos sociales. Fariseos, saduceos, pobres, publicanos. La relación que Jesús tiene es en general con todos. Hermanos, ese Jesús del cual estamos hablando es el mismo Jesús que usted y que yo conocemos. Es el mismo Jesús que la fe nos dice que Cristo realmente existió. Y que existió como un personaje histórico, pero que también existió como un personaje como Hijo de Dios. Cristo realmente existió. Como pertenece a la fe de que también Cristo murió por nosotros y que resucitó al tercer día. Nuestra fe en Cristo

de acuerdo a lo que profesamos en el Nazareno. Qué alegría que estemos reflexionando sobre este hombre del cual nos tenemos que enamorar como Dios, pero también como el personaje histórico, como ese personaje que como nosotros nació, creció, murió, resucitó. A veces nos hemos quedado solamente en ver a Jesús como Dios, y lo es, porque Jesús es Dios. Pero no se nos olvide que Jesús también fue hombre, un personaje como nosotros, que se hizo semejante a nosotros en todo menos en el pecado, que nació como nosotros de una mujer llamada María, la Virgen, que creció, que tuvo un empleo como cualquier joven, que le ayudaba a su papá San José, que sufrió, que también lloró como nosotros cuando muere su amigo Lázaro, que también tuvo miedo como nosotros los humanos podemos tener miedo cuando estaba en el huerto de Getsemaní, que también tuvo dolor como nosotros, pues cuando le clavaron sus manos experimentó el dolor. Cuando le pusieron la corona de espinas en su cabeza, experimentó el dolor.

Gracias. Gracias por acompañarnos en esta primera lección de Cristología. Esperemos que esta lección sea de gran utilidad para irnos enamorando más y más de este personaje histórico, de Jesús, el Hijo de Dios, que se hizo hombre como nosotros, que experimentó el dolor en la cruz. De todo corazón, gracias por este momento. Que Dios les bendiga, que Dios les acompañe. Y los esperamos en las próximas lecciones. Vamos a procurar que todos los jueves sean lecciones cristológicas. Empezamos con este curso de Cristología porque Cristo es el personaje central de nuestra fe. Si le gustó, si le ayudó esta pequeña lección cristológica primera, ayúdenos a compartir.

digital y espero ya lo hayan impreso. Y ahora nos vamos a situar ya en la primer clase. Previo a esto, yo ya he dado una introducción del por qué es importante adquirir este documento. Es entre todos.

Facebook. Gracias, gracias a todos. Bueno, pues vamos a dar cordial intención de ayudarles a todos ustedes en el servicio pastoral que realizan en nuestra Iglesia Católica. En segundo lugar, el servicio de las catequistas. También en este canal encontramos formación para catequistas, formación para coros y demás servidores de la Iglesia Católica. Y todo esto, estas clases que son de manera gratuita, pues al final son para ayudar a todos ustedes a vivir mejor la fe. Sobre todo hoy en día, que estamos atravesando una situación en nuestra sociedad donde

Muchos de nosotros, al darle clic a un video, a una página de información, pues podemos acceder a un sinfín de información sobre nuestra fe, sobre nuestras creencias. Y lamentablemente, en este buscar la fe, buscar a Dios, muchos están confundidos. Y por eso la intención de Daniel Católico es ayudarles a todos ustedes a conocer más nuestra fe, a conocer más el servicio que realizamos para poderlo llevar a su plenitud, es decir, realizarlo de la manera correcta. Esa es la intención. 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

rosario para difuntos, cómo exponer el Santísimo, oraciones para los momentos difíciles, visita para los enfermos, entre otros clases. El curso de liturgia en 10 clases tiene la finalidad de conocer qué es la liturgia. Para muchos de nosotros que llegamos al camino del Señor, porque pues no tenemos conocimiento ni del altar ni del servicio, bueno, de nada, estamos en ceros. Apenas tenemos el deseo de conocer al Señor, nos han invitado a algún servicio, queremos celebrar nuestra fe, pero no sé qué es la liturgia. Bueno, el objetivo del primer tema en el curso de liturgia es aprenderemos por qué surge la liturgia, qué es la liturgia, dónde la experimentamos y nuestro primer acercamiento a lo sagrado. Es decir, estamos con los ojos cerrados y nuestro primer panorama es saber qué es la liturgia.

auxilio del éter, pero una sola esencia, sustancia o naturaleza, absolutamente simple. Esto lo dice en el Concilio de Letrán IV, en el numeral 800, que creemos nosotros firmemente y confesamos que hay un solo y verdadero Dios. Es decir, para empaparnos de liturgia y entrar en el tema de la liturgia, debemos de tener una firmeza en lo que estamos creyendo. Supongo, tú al llegar a este video, eres una católica, que Facebook, YouTube o TikTok te ha recomendado este video y quieres conocer más de tu fe. La primera certeza que te invito a tener es que Dios, en su Santísima Trinidad, que de entrada ya es difícil de comprender, cómo Dios es una Trinidad, ¿sí? Ya lo veremos más adelante, porque Dios es una Trinidad, cómo comprender este misterio. Pero bueno, quiero que tengas la certeza de que Dios actúa en sus tres personas, y las tres personas son distintas, y al mismo tiempo es un solo Dios. Es un poco complicado comprender esto, pero ya de entrada vamos a analizar por qué Dios lo tenemos que celebrar en la liturgia. Y de entrada tenemos que reconocer que hay un solo Dios en tres personas distintas, Padre, Hijo y Espíritu Santo, que analizaremos posteriormente. ¿Por qué el Verbo se hizo carne? Vamos a ir comprendiendo la liturgia en razón de Dios y nuestra existencia humana. Tú y yo, el día de hoy, existimos, estamos presentes, tenemos vida, somos corpóreos, respiramos, miramos, experimentamos. Y al experimentar nuestra propia naturaleza humana, nos preguntamos, ¿quién soy yo? ¿De dónde vengo? Antes de preguntarnos sobre la liturgia, es mirarte a ti mismo, que nadie en este mundo, con todo el poder que tenga, ha sido capaz de crear a otra persona tal.

vamos a irnos al catecismo de la Iglesia Católica, el por qué el verbo se hizo carne. Vamos a entender a Dios y cómo Dios mismo, al experimentarnos, nos va a invitar a celebrar la liturgia. Porque en la vida de la Iglesia Católica, no solamente se trata de que, bueno, ya me convertí a Dios, ya quiero conocer a Dios y pues yo hago oración desde mi casa. Yo me confieso, yo solito. Si cometo pecado, pues para mí está bien y con hacer oración a Dios en mi cuarto ya cumplo. No. Existen parámetros, existen procesos por cuestión lógica que nosotros tenemos que vivir en la Iglesia Católica para poder manejar.

0: Dios queremos mío. Comenzar a orar por ti. Queremos orar primero para que el Señor sane tu corazón. Oramos por esos corazones tristes, por esos corazones lastimados, por aquellos que en este momento se sienten quebrantados, por aquellos que han sido despreciados, por aquellos que han sido humillados. Oramos.
1: Es que tienes ese deseo ferviente de servirle, de amarle, de conocerle. Bueno, número uno, conocemos a Dios que bajó por nuestra salvación. Bajó al mundo y experimentó al mundo, y por obra del Espíritu Santo se encarnó de María la Virgen y se hizo hombre. Numeral 457 del Catecismo de la Iglesia Católica. El Verbo se encarnó para salvarnos. ¿Por qué se encarna Dios? Dios no tenía la necesidad de hacerse
0: hombre. El alejamiento de su hijo, de su hija. Oramos por el corazón de esa madre que sufre la ofensa de su esposo. Señor, pon tu mano llagada en esos corazones. Queremos orar por aquellos que creen que no sirven para nada, por aquellos que se sienten fracasados.
2: Que Dios todo lo hizo bien.
0: Hermano, hermana, te
1: reconozco. ¿Por qué Él lo crea por amor con una intención? Dios, en su desesperación de decir, ya no sé cómo ayudarlo, ya le di... Ya le di pistas, ya lo guié por medio de los profetas, ¿sí? De los reyes, por medio de los patriarcas, Abraham, Isaac y Jacob. Y el pueblo no me entiende. Parece que camina a ciegas porque va caminando en búsqueda de una tierra, dio a su hijo como propiciación por nuestros pecados. Esa fue la intención de Dios al mandar a su hijo al mundo. El Padre envió a su hijo para ser salvador del mundo. Él se manifestó para quitar los pecados. Para eso se manifestó. Esa es la intención. Dios manda a su Hijo para venir a sanar a los enfermos, para venir a curar a los pecadores, a salvarlos de su mala vida.
0: Y por los que únete a nosotros. Hoy dilo.
3: Señor Jesús,
0: confía en Él.
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0: Santo Dios,
3: para alabar.
0: Rompe cadenas. Hoy.
1: Gracias a ellos, se valió para ayudarles al demás pueblo de Dios. Y de ahí vienen los apóstoles. Apóstoles que también vivían en el pecado, que también estaban inmersos en esta humanidad. Los elige para que ellos sean el testimonio ferviente. Jesús. De mostrar.

Pues fue tanto así que mandó a su propio Hijo. Y en Jesús miramos al Padre. Numeral 458. El Verbo se encarnó para que nosotros conociésemos así el amor de Dios. En esto se manifestó el amor que Dios nos tiene, en que Dios envió al mundo a su Hijo único para que vivamos por medio de él.

0: sino que tenga vida eterna.
1: Sacerdotes
0: Entonces
1: que ahora
0: ya
1: se dedican al
0: entendemos.
1: tema del dinero, sacerdotes que están pues en temas con las mujeres, sacerdotes que ya ni el dinero ni las mujeres están solos, ya no les interesa ni la vida pastoral, sacerdotes que se están dedicando ya a otra cosa por intereses personales. Y esa es una realidad de la que tú y yo también vivimos. ¿Cuántas veces hemos llegado a la iglesia con esa fe ferviente de deseo de servir y con el paso del tiempo se va acabando y perdemos esa relación con Dios que nos hace condenarnos? Por eso hay que tener mucho cuidado. Numeral 459 dice que se encarnó para ser nuestro modelo de santidad Jesús. Tomad sobre vosotros mi yugo y aprended de mí, dice Jesús en Mateo capítulo 11. Yo soy el camino, la verdad y la vida. Nadie va al Padre sino por mí. Y el Padre en el monte de la transfiguración ordena a sus discípulos, escuchadle. ¿Sí? El Padre, cuando están en el momento de la transfiguración con Jesús, les indica, escúchenlo. Él es mi hijo amado, escúchenlo. Él es

para sacarte el Espíritu Santo y decirte que vas a tener una nueva vida, un nuevo ser con un evento musical y ya, no.

Dios se encarna en Jesús para hacernos partícipes de la naturaleza divina, porque tal es la razón por la que el Verbo se hizo hombre y el Hijo de Dios, Hijo del hombre, para que el hombre, al entrar en comunión con el Verbo, es decir, nosotros, al entrar en comunión con Jesús,

y por eso nos salva, por eso nos crea, porque Él también quiere que seamos como Él. De hecho, en el Génesis, en el capítulo 1, dice que creó al hombre a imagen y semejanza suya. Es decir, nos crea con el mismo poder, con la misma capacidad, la inteligencia. ¿Y entonces qué sucedió? Adán y Eva, influenciados por la serpiente, quieren llegar a ser como Dios, pero por el camino del mal. Sí, claro, como hoy en día, en nuestra sociedad, ¿cuántas personas quieren ser como Dios? Alcanzar el poder, tener el dinero para poder callar bocas, para poder taparle y silenciar cuantos pecados puedas y satisfacer tus propias necesidades y tus propios egoísmos. Eso hacen los multimillonarios. ¿Cuántas bocas están callando por silenciar tantos crímenes, por silenciar tantos pecados con su dinero? Ten tanto dinero y no digas nada. Y pues la gente en su necesidad pues acude a eso. Y pues mientras me den dinero, yo no digo nada. ¿Cuántos han querido ser como Dios, pero por un camino distinto? Pues nuestra intención al experimentar la existencia humana es ser como Dios, porque ya lo dice. Él es, Jesús en efecto, el modelo de las bienaventuranzas y la norma de la ley nueva. Y Él nos hizo partícipes de la naturaleza divina. Por eso, el hombre, al entrar en comunión con el Verbo y así recibir la filiación divina, se convirtiera en hijo de Dios. Porque el Hijo de Dios, es decir, Jesús, se hizo hombre para hacernos Dios. San Atanasio de Alejandría. Dios se hace hombre para hacernos como Él. Y entonces la pregunta es, ¿por qué estamos caminando por el camino incorrecto? Todos podemos ser como Dios, pero Dios ocupa el poder para ser bueno, para ser amoroso, para ser misericordioso. Y por eso la liturgia se celebra en recibir su palabra, recibir la Eucaristía y ponerla en práctica. Pero en realidad la intención de todo hombre es que todos tenemos la capacidad de ser como Dios. Todos tenemos capacidades que nos pueden hacer como Dios, pero ejecutarlas como el plan de Dios. El problema es que en nuestra sociedad nos enseñan lo contrario. Tú tienes que crecer, tú tienes que competir, tú tienes que ser mejor que los demás y aplastar a los demás sin importar a costa de que logres las cosas. Y sobre todo hoy, en una sociedad donde muchos jóvenes ya no quieren esforzarse y trabajar. Y entonces vemos a jóvenes que buscan su propio interés, sus propios beneficios, sus placeres egocentristas y que al final optan por caminos fáciles que los llevan directamente a la muerte. Y vemos a tantos jóvenes que pierden la vida, muy jóvenes. Y se les

fácil todo esto. Pero continuamos con el catecismo que nos va iluminando. El Hijo unigénito de Dios, queriendo hacernos partícipes de su divinidad, asumió nuestra naturaleza para que, habiéndose hecho hombre, hiciera dioses a los hombres. ¿Ya ven? ¿Cómo Dios quiere que seamos como Él? La importancia de la Sagrada Escritura en la celebración de la liturgia es máxima.

algo se explican en la homilía. Y los salmos que se cantan, las preces, oraciones e himnos litúrgicos están impregnados de su aliento y su inspiración. De ella reciben su significado, las acciones y los signos.

para salvarnos y nosotros queremos ser redimidos por Él y queremos ser como Él. Queremos ser como Jesús, porque Jesús nos ha enamorado tanto. Jesús ha sido misericordioso con nosotros, ha sido bueno, nos ha sanado. Y esto es una cadenita, porque ahora que yo he recibido la misericordia de Dios, ahora que yo he experimentado de una enfermedad la salud, de la pérdida de alguien he recibido la confortación, me he sentido más tranquilo, todo eso que experimento, ahora Dios quiere que lo lleves a los demás. Y por eso es que en la experiencia de conversión, tú puedes ser como Dios. Y ahora, esta experiencia de ser como Dios, la vas a experimentar en la liturgia. Por eso dice en la Sacrosanctum Concilium, en el número 24. En efecto, de la Sagrada Escritura se toman las lecturas. Y esto lo digo porque los protestantes dicen, no, estos no se basan en las Sagradas Escrituras, quién sabe de dónde sacan el rito de la misa. ¿A quién se le ocurrió? Bueno, nosotros nos vamos a la Sagrada Escritura. Y no solo es Sagrada Escritura, es el magisterio de la Iglesia y la tradición de nuestra Iglesia, que ya lo veremos más adelante. Y la Sagrada Escritura es el origen de cómo vamos a ir descubriendo la liturgia en la vida de la Iglesia. De la Sagrada Escritura se han tomado las lecturas que se explican en la homilía, en la misa, y los salmos que se cantan. Las preces, las oraciones, los himnos litúrgicos están impregnados de su aliento y su inspiración de la Sagrada Escritura. De ella reciben su significado, leones y los que vamos a ver en la liturgia. A continuación, vamos a ver. El Espíritu Santo se actualiza en el misterio de Cristo. ¿Sí? ¿Cómo ahora experimentamos en la liturgia el misterio de la misión que Dios tuvo para con sus hijos? ¿Por qué celebrar la liturgia? ¿Por qué celebrar los sacramentos? Número 1104. La liturgia cristiana no solo recuerda los acontecimientos que nos salvaron, es decir, esto que ya vimos como el origen, Dios manda a su hijo porque te está pecando, charalá, charalá.

0: nuevamente se hace presente el Espíritu Santo, que actualiza el único misterio.
1: No hay tiempo para darles un curso profundo, y esto lo he mencionado en varios cursos de ministros.
0: Y vemos a ministros que realizan abusos litúrgicos porque no saben, no están enterados del tema. Para eso está Daniel Católico TV, para mostrarles lo que es correcto y que lo sigan compartiendo en todas sus comunidades parroquiales. Que sigan compartiendo todo el material para que ustedes puedan crecer en la fe y que con su testimonio traigan a más personas que necesitan ser redimidas. Así como tú algún día saliste del pecado, así como tú algún día llegaste al momento de la conversión, de verdad hay muchas personas que están perdidas. No hay alguien que les hable de Dios. Por eso, los ministros, al estar en contacto con la Eucaristía, con Jesús sacramentado, es importante que tomen un curso de liturgia para que entiendan de dónde viene, quién tiene el origen de la liturgia.

La epíclesis, es decir, la invocación sobre, es la intercesión mediante la cual el sacerdote suplica al Padre que envíe al Espíritu Santificador. Cuando el sacerdote dice, por eso, Padre Santo, te pedimos que santifiques estos dones con la efusión de tu Espíritu, de manera que se conviertan para nosotros en el cuerpo y la sangre.

dones, los monaguillos tocan las campanas y el monaguillo de enfrente al altar inciensa tanto el cáliz como el cuerpo de Cristo. ¿Para qué? Para que se conviertan. Y eso se conoce como la epíclesis. En la liturgia, el sacerdote invoca al Espíritu Santo para que el Padre envíe al Espíritu Santificador para que las ofrendas que estamos poniendo en el altar se conviertan en el cuerpo y la sangre de Jesucristo. Solamente las manos del sacerdote tienen este poder de la efusión del Espíritu Santo que convierte los dones en el cuerpo y la sangre de Cristo. Y ellos mismos se conviertan en ofrenda viva de Dios, es decir, en el mismo cuerpo de Cristo que es la ofrenda de nuestra redención. 1106. Junto con la anamnesis, la epíclesis es el centro de toda celebración sacramental. En pocas palabras, el centro de la liturgia. Esto es la liturgia, la celebración de la Eucaristía, la celebración de ese misterio, de esa misión que Dios envía al Hijo, lo envía a morir en la cruz para el perdón de los pecados, se renueva en la misa, y en la misa Jesús vuelve a morir, se hace presente en cuerpo y sangre y se entrega por nosotros. Eso es.

así haya sido 10. La Virgen María es nuestra intercesora. Ella intercede ante Dios y ante Jesús. Pero el centro es Jesús. Y ahí hay un problema también que vamos a ir viendo más adelante en el tema de la liturgia, de las prácticas espirituales con la liturgia, donde la Iglesia Católica vive un error muy común de volverse mariano erróneamente, donde ponemos a María como el centro y no a Jesús. Y lamentablemente por esos testimonios de los católicos, pues salimos manchados toda la Iglesia Católica porque dicen, bueno, es que ustedes fanatizan, idolatran a la Virgen María. No, no es que la idolatremos, es que tenemos ciertas prácticas erróneas. Y eso hay que reconocerlo. ¿Cuántas veces le hemos hecho más fiesta a la Virgen María que al mismo Jesús? Y eso está mal. Hay que ir cambiando esa parte. No quiero decir que María no es importante, ¿eh? María es la madre de Dios. María es importante. Pero que no se nos olvide que para ir con María, María nos lleva a Jesús. Y una peregrinación con María, por ejemplo, a la Villa de Guadalupe en México, tiene que concluir con la recepción del cuerpo de Cristo en mí. Y las personas que van en peregrinación y solamente le ofrecen su veladora a la Virgen y de ahí pues nos vamos, ni a misa nos quedamos. Es una errónea peregrinación, es una errónea práctica espiritual. Por eso es importante darnos cuenta qué es la liturgia. Y la liturgia es esto, el centro de toda celebración sacramental y muy particularmente de la Eucaristía. Preguntas. ¿Cómo existencia?

Esto lo dice San Juan Damasceno en el libro Expósito Fidei de Fidei Ortodoxa. Si tú te preguntas cómo el pan se convierte en el cuerpo de Cristo y el vino en la sangre de Cristo, yo te respondo. El Espíritu Santo irrumpe y realiza aquello que sobrepasa toda palabra y todo pensamiento. Que te baste oír que es por la acción del Espíritu Santo, de igual modo que gracias a la Santísima Virgen y al mismo Espíritu, el Señor por sí mismo y en sí mismo asumió la humana. Dios mismo tiene este poder de hacer mandar a su Hijo bajar al mundo por medio de una mujer virgen, que es María, y por lo tanto, el creer en Dios, por eso les dije al principio de este curso, tengan la firmeza de que están creyendo en Dios. Y al creer en Dios, estamos asumiendo su poder, que Él es capaz de venir al mundo por medio de una mujer virgen. Búscale lo que quieras, búscale mangas al chaleco, pero mira, de todas las preguntas que te hagas como los fariseos, no vas a encontrar respuesta. La respuesta está en Dios, en creer que por su Espíritu el Señor viene en la vida, en la persona de Jesucristo al mundo, y por eso, por sí mismo y en sí mismo, Él asume la carne humana. 1110. En la liturgia de la Iglesia, Dios Padre es bendecido y adorado como la fuente de todas las bendiciones de la creación y de la salvación con las que nos han bendecido en su Hijo para darnos el Espíritu de adopción filial. Y aquí está el centro del por qué celebrar la

viendo, tuvieron una experiencia con el Señor, que se conoce como la experiencia fundante. Pero en el camino de la vida, Dios nos llama a través de tus papás, a través de

sin mamá, tal vez viviste sin papá, tal vez viviste una situación. Buscas manifestarle tu deseo de Señor, te quiero conocer porque ahora ya no me siento enfermo, ahora ya no me siento abandonado, ahora ya no me siento solo. Hay una fuerza que viene fuera de mí y que sé que eres tú, Señor. Quiero manifestarte mi fe. Pues en la liturgia, la iglesia que somos tú y yo, todos los que nos hemos encontrado con el Señor, Dios Padre es bendecido. Y ese mismo Dios Padre que es bendecido, adorado como la fuente de todas las bendiciones de la creación, también Él nos ha bendecido con su Hijo. Y nos ha bendecido con la vida que nos ha dado. Y nos ha bendecido porque ahora ya no nos sentimos abandonados. Ya no nos sentimos tristes. Señor, ahora me siento contento. Quiero servirte. Y con ese sentido, el Señor nos da ese espíritu y el Señor nos da esa fe. Y por eso, al ser hijos adoptivos en el Hijo, es decir, en Jesús, nosotros tenemos la capacidad de manifestarle ese deseo en la liturgia. ¿Y cómo? Al recibir la Eucaristía, al confesarnos, al recibir.

todos los sacramentos nos van a unir a Dios por medio de la liturgia. Y la liturgia es actualizar este mensaje de salvación, este misterio que es Cristo mismo, que muere, derrama su sangre y con su sangre nos da vida, porque la sangre es vida. Más adelante, cuando entremos al tema de la liturgia y los sacramentos, descubrimos la teología de la sangre. ¿Por qué Jesús y Dios mismo tiene este proyecto de que su Hijo derrame sangre? ¿Qué sentido tiene la sangre para nosotros? Porque la sangre es vida. Científicamente está comprobado que nosotros sin sangre no vivimos. Cuando una persona se está muriendo, ¿qué es lo primero que piden? Donadores de sangre. Jesús no se equivoca. Cuando Él derrama sangre, es un signo de derramar vida. Cuando tú vas a donarle sangre a alguien, le estás donando un gramo de vida a esa persona que está muriendo. Por eso Jesús, al derramar su sangre, derrama la vida por nosotros. Y ya veremos más adelante un curso especial que está fuera de este, del de la liturgia, que precisamente estoy preparando, la teología del dolor. ¿Por qué? Porque Dios mismo elige el dolor para poder amarnos, para poder mostrarnos su amor. ¿Por qué no lo vino a mostrar con una fiesta? Vamos a disfrutar, vamos a celebrar. No. Jesús pocas veces celebró. Jesús vino a sufrir, vino a padecer, vino en un pesebre, en medio de los animales. No vino en una cuna bien bonita, calientito, no. Vino en la pobreza. Padeció, sufrió, vivió el dolor, porque el dolor es el signo más grande del amor. Ya lo iremos entendiendo en la teología del dolor, que es un curso que les compartiré más adelante, cómo tú y yo, al experimentar esta vida, Dios nos va poniendo pruebas personales. Porque muchos decimos, no, yo soy bien fuerte. Ah, qué.

0: era
1: ¿Tu esposa? ¿Tu papá? ¿Tu amigo? ¿Alguien que quieres mucho? ¿Y te lo quita? ¿Ya no está presente? Ahí me dirás si no duele. Y ahí me dirás si no tienes la capacidad de amar. Todas las personas, por muy malas que sean, sacrificio que se renueva en la misa, en la liturgia. 1111. La obra de Cristo en la liturgia es sacramental, porque su misterio de salvación se hace presente en ella por el poder del Espíritu Santo. Por eso al inicio mencionaba las tres personas distintas, que nos quede desde un inicio claro que Dios actúa en tres personas distintas: Dios Padre, Dios Hijo y Dios Espíritu Santo. Y por la acción del Espíritu Santo se hace presente el Hijo en la liturgia, porque su cuerpo, que es la iglesia, tú y yo, es como el sacramento, signo e instrumento en el cual el Espíritu Santo dispensa el misterio de la salvación, porque a través de sus acciones litúrgicas, es decir, esta acción litúrgica, persignarme, la acción de besar el altar, la acción de incensar, la acción de escuchar el Evangelio, de comulgar el cuerpo de Cristo, de hacer oración, de arrodillarme, de adorar. Todas estas acciones litúrgicas, a través de estas acciones, la iglesia que somos tú y yo, toda nuestra familia, todos nuestros conocidos, peregrina, participa ya como en primicias en la liturgia celestial que es el cielo. La celebración de la misa es una probadita de lo que nos espera en el cielo, un gran banquete, un banquete que será eterno. ¿Quién de nosotros no quisiera ir a una fiesta que nunca termine?

liturgia de la iglesia es la de preparar la asamblea para el encuentro con Cristo. Eso se realiza en la liturgia. Preparar a la iglesia, a nosotros, prepararnos para el encuentro con Cristo. Recordar y manifestar a Cristo a la fe de la asamblea de creyentes. Hacer presente y actualizar la obra salvífica de Cristo por su poder transformador y hacer fructificar el don de la comunión en la iglesia. Y hacer fructificar el don de la comunión en la iglesia. Es decir, ustedes que ahora me están viendo, tenemos la misión de que esto que estamos estudiando para formarnos dé frutos en nuestra iglesia. ¿Y cómo? Ya sé lo que es correcto, voy a hacer lo que es correcto y dar testimonio de esto para que más personas lleguen a transformar su vida. Hoy en día lo vamos a entender muy claro con este término, influencer. Hoy está muy de moda el ser influencer, ¿verdad? ¿Cuántas veces tú, más de una vez, te has metido a YouTube, a Facebook o a TikTok y has visto un video de un ingeniero, de un arquitecto, de un maestro, de un doctor, de un cocinero, de un músico o incluso de Daniel Católico TV, ¿no? ¿Cuántos influencers hemos visto en redes sociales? Y tú lo ves haciendo algo, mira, ya hizo esto, mira, ya dio tal concierto. Y a través de un video, tú quieres ir al concierto. Oye, mira, se va a presentar en tal lugar, voy a ese lugar.

Sí, porque me encontré con el Señor. Jesús es mi vida, Jesús es mi salvación. Y cuando las personas te ven, dicen, yo quiero tomar la dosis que tú te estás tomando. ¿Dónde la consigo? Ve a la iglesia. Haz oración, confiésate, vive tus sacramentos, acércate al sacerdote y vive tu fe. Y cuando las personas hacen eso, wow, es increíble, porque entonces estamos siendo influencers de Jesús. Porque lo que Jesús hizo en nosotros, ahora Jesús lo va a hacer con muchas más personas. Por eso yo al día de hoy no me cabe en la cabeza el proyecto que yo comencé hace 5 años de Daniel Católico TV y que hoy se los comparto. Jamás imaginé escribir libros para compartírselos a ustedes. Pero esto lo ha hecho él, el Señor. Lo ha hecho en mí. Me ha dado la capacidad de realizar esto. Para que ahora yo se los comparta a ustedes. Y apenas, por ejemplo, compartía un libro digital, yo les he dicho, sé que tiene un costo y este costo es para el beneficio de que se siga continuando con este proyecto digital. Y me encanta ver que algunos ministros piden el documento, a lo mejor no tienen muchos recursos, piden un documento y se lo comparten en todos y se lo reenvían. ¡Qué bueno! Y ahora muchos tienen el acceso a este material. Y en mí jamás cabría que más de miles o cientos de personas han adquirido estos documentos para que ustedes puedan seguir creciendo en la fe y sigan dando este testimonio. Que de lo que a mí me pasó, a mí Daniel, a través de la persona de Jesús, también les pase a cada uno de ustedes. Hoy estoy muy agradecido con el Señor porque me ha dado esta capacidad y este don. Se los estoy compartiendo a ustedes. Dios está poniendo los medios. Y espero que este testimonio llegue a muchas personas. La liturgia es esto, hermanos. Actualizar el misterio pascual que es Cristo mismo para poder redimir nuestros pecados y darnos la salvación. Y así tú te conviertes en un influencer de Jesús. Y cada vez que la gente te ve, te dice, oye hermano, oye hermana, ¿qué te pasó? ¿Por qué eres tan feliz? Siempre vives despreocupado, estás feliz con tu familia, eres una persona muy buena, compartida, sabes escuchar, sabes hablar, sabes cuidar a tu familia. Qué bueno. Algo que a mí me gustó mucho es que hace tiempo una persona que no es tan cercana a nosotros, pero es de la familia, me dijo, es que Daniel, tú no solo hablas bonito, es que tú, en tu mirada, en tu sentir, lo que tú expresas, nos lo haces sentir. Nos das la certeza de lo que estás diciendo, nos lo transmites, es decir, transmites paz. Y cuando uno platica contigo, uno se siente tranquilo. Sabemos que contigo no hay problema, que podemos llevar la fiesta en paz, que podamos contar contigo. Y si muchas veces platicamos con otras personas que sus pláticas o su forma de transmitir siempre te da problemas. Por ejemplo, yo tengo una tía, no voy a mencionar nombres, pero es una tía tercera que siempre que las personas se refieren a ella, es una persona que incomoda, es una persona problemática. De pocos amigos.

muestren su bondad, muestren su misericordia. La liturgia, hermanos, es esto, es actualizar el misterio pascual que es Cristo, que su misión fue Dios envía a su Hijo al mundo para la redención.

se formen en la fe de manera gratuita y también, si tienen oportunidad, adquieran el libro de manera digital, ustedes lo imprimen, lo engargolan, no pasa nada y pues...

puedan ir haciendo sus anotaciones. Bien, pues vamos a terminar con nuestra oración. Muchas gracias a todos los que ya nos acompañaron el día de hoy. Muchas gracias. Soy catequista, gracias. Hola, también trae la guía de cómo entender la liturgia. Gracias por compartir. Pues yo tuve un encuentro cara a cara con Jesús en la Eucaristía. Gracias por compartir. Muchas gracias por compartir.

Me mandas un saludo, saludos, buenas noches, buenas noches, buenas noches, saludos a todos, Dios les bendiga. Señor Jesús, te damos gracias porque nos has permitido llegar al final de esta primera clase de este curso. Te pido que bendigas a cada uno de los ministros y de los servidores de la iglesia.

y ponerla en práctica. Dale sabiduría, dales la gracia de poder dar testimonio en medio de nuestras comunidades y que podamos asistirles siempre a los más necesitados.

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1: Un saludo a todas las personas que se han inscrito a esta iniciativa que ha tenido la Diócesis de San Cristóbal.

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de la historia de la iglesia, algunos periodos de la historia de la iglesia. Bien, la historia de la iglesia es muy interesante porque está llena de muchísimas realidades que nos interesan. Además, porque hemos escuchado tantas cosas sobre las distintas épocas de la historia de la iglesia que generan interrogantes, generan preguntas.

historia del pueblo de San Cristóbal punto online. También para algunas inquietudes, preguntas, dudas que surjan a lo largo de este curso, es posible enviarlas a través del correo historia de la iglesia curso 1.

agenciacurso1@gmail.com. Todo unido. Este medio nos permitirá en el horario de 10 de la mañana y 9 de la noche, todos los días, a través de Radio Natividad también.

entre ellos el Archivo Secreto Vaticano, tenían muchas limitaciones para poder investigar desde las fuentes documentales la vida de la Iglesia. Con el surgimiento de la Ilustración, con el surgimiento de la época del modernismo, muchos quisieron poder acceder a estos lugares para corroborar desde las fuentes documentales la historia de la Iglesia. Y fue así como un papa muy importante, el Papa León XIII, un papa que gobernó la Iglesia entre la última década del siglo XIX y los primeros años del siglo XX, tuvo la valentía de abrir los archivos para que los investigadores históricos, cristianos, católicos, pero también cristianos, protestantes y personas de otras denominaciones religiosas, pudieran acceder a ellos y conocer sin temor, desde las fuentes documentales, la vida y la historia de la Iglesia. Recordar esta regla de oro es muy importante. No decir nada de falso, y muchas cosas falsas se dicen en la historia, y no callar nada que sea verdadero. No tenerle miedo a las cuestiones que sean oscuras y espinosas. Tenemos que tener valentía de historiadores y confianza en el Señor de la historia, que es Cristo, y abandonar quizás un método apologético que pretenda solamente hacer propaganda de la Iglesia, que pretenda solamente defender la Iglesia procurando negar que en nuestra historia de 2000 años no hayan existido debilidades y sombras, y con sinceridad y honestidad científica e histórica poder profundizar en la huella que la Iglesia ha dejado en el paso del tiempo. Aún así, más allá de la lectura del aspecto humano de la Iglesia, las distintas cosas que los miembros de la Iglesia, que somos seres humanos, hemos realizado, más allá de esto, de este aspecto muy humano, no tenemos que olvidarnos del rostro divino de la Iglesia, es decir, la presencia y la obra del Espíritu Santo que guía en modo insondable el continuo progresar de los fieles que formamos parte de la Iglesia. No es marginal el pensamiento que un gran estudioso, y esto ya nos comienzan a sonar algunos representantes importantes,

0: Porque la teología es el discurso, es la reflexión desde la realidad de Dios. Y la iglesia
1: es el objeto del estudio.
0: Dos aspectos muy importantes que nos ayudan a

El primero, que la iglesia fue fundada por Cristo. Eso es una gran verdad. No es solamente una invención de cualquier hombre, sino es una fundación de Cristo Jesús, que es verdadero Dios y es verdadero hombre. Y también que la iglesia continuamente se encuentra asistida y sostenida por el Espíritu Santo. Jesús mismo, de hecho, ha anunciado su reino con la evangelización, con su predicación, con su testimonio y sobre todo con su misterio pascual. Pero sabemos muy bien que el reino no tiene un carácter solamente escatológico, es decir, reino que se está al final de los tiempos, al final de todo, como lo hemos nosotros decir, sino que es un reino que está ya presente, que continúa presente en la iglesia después de que Jesús subió al cielo y envió el Espíritu Santo en Pentecostés. Algunos han pretendido reducir el reino de Cristo a una realidad del final de los tiempos. Uno de ellos ha sido un pensador, Alfred Lois. Y además de esto, tenemos que recordar que no solamente Cristo ha fundado una iglesia, sino que la iglesia es suya. Tú eres Pedro y sobre esta piedra edificaré mi iglesia. Entonces, ya esto nos da idea de la realidad de la que nosotros vamos a estudiar su historia, la iglesia, el cuerpo de Cristo, iglesia fundada por Cristo, iglesia que es de Cristo, iglesia que es fundada y asistida constantemente por el Espíritu Santo, por la gracia del Espíritu Santo. A esta referencia de la iglesia de Cristo, recordemos muy bien que valdría la pena que uno recree como una fe para analizar la primera parte de la historia de la iglesia, 1964, un documento magisterial del Papa San Pablo VI, la encíclica programática Ecclesiam Suam. Cristo no solamente ha fundado una iglesia,

definida antes de subir al cielo. Vamos a un breve corte y dentro de algún momento retomaremos esta segunda sección de las clases o de este curso de historia de la iglesia.

0: Vayan pues y hagan que todos los pueblos sean mis discípulos. Bautícenlos en el nombre del Padre y del Hijo y del Espíritu.
1: En el canal de YouTube, Diócesis de San Cristóbal, VE. Regresamos nuevamente y tomamos esta segunda sección de esta primera lección del curso de la Iglesia. Y habíamos nosotros afirmado hasta este momento que la historia de la Iglesia pertenece a la teología precisamente por el objeto del estudio, que es la historia de una realidad que es humano-divina, una realidad fundada por Cristo, una realidad que es de Cristo, porque la Iglesia es de Cristo sobre esta

0: su nombre,
1: 33, Jesús de Nazaret, que junto al misterio pascual
2: en la creación
1: en el siglo
2: V, y en el tiempo, en los siglos, en los milenios, continúa a estar presente.
0: Origen judío, profesión carpintero. Se le acusa de predicar la verdad, de llamarse hijo de Dios y de enseñar a amar al prójimo como a sí mismo. Recompensa, salvación y vida eterna. Si lo encuentras, sigue sus pasos.

geológica del tiempo, la podemos dividir en tres grandes etapas. Una primera etapa se realiza el tiempo del cumplimiento, es decir, las promesas que Dios había hecho a la humanidad se cumplen.

0: estuvo aquí en la tierra,
1: o conozcamos la lectura teológica,
0: nos van a enseñar esta ley de la lógica de Dios, de la lógica de la salvación. Aquello que no fue asumido por el Hijo de Dios no fue redimido. Él asumió inclusive en sí mismo el tiempo para redimir el tiempo. Esta ley preside toda la obra de divinización de la humanidad, como explica un gran teólogo que aportó muchísimo al Concilio Vaticano II, a la renovación, especialmente a la renovación litúrgica, el teólogo Yves Congar, que vivió entre 1904 y 1995. Cristo, el Mesías, el Redentor, viene enviado por el Padre al mundo a salvar lo que se había perdido. Adiós.

0: Queremos comenzar a orar por ti. Queremos orar primero para que el Señor sane tu corazón. Oramos por esos corazones tristes, por esos corazones lastimados.
1: De la idea de familia, de la iglesia, de la idea de matrimonio, y son figuras siempre complementarias que colocan en luz, cada una a su modo, algún aspecto o alguna
0: se
1: realidad.
0: Se sienten quebrantados por aquellos que han sido despreciados, por aquellos que han sido humillados. Oramos por el corazón de esa madre que sufre el alejamiento de su hijo o de su hija. Oramos por el corazón de esa madre que sufre la ofensa de su esposo.

la casa de Dios, donde permanece y demora su familia. Es la piedra angular sobre la cual se construyen, sobre la cual construyen los apóstoles. La iglesia es también el templo.

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1: Retomando esta última sección de esta primera lección del curso de la Historia de la Iglesia Antigua, que va desde el siglo I hasta el siglo V, hemos hecho hasta este momento, un poco para retomar, la definición de algunas cuestiones introductorias que son necesarias aclarar, precisar, para luego sí ya poder realizar...

iglesia es también asistida y guiada por el Espíritu Santo hasta la parucía, está formada por no la iglesia en el cielo, en la eternidad, sino la historia de la iglesia, de los fieles, de los hombres que queremos o que hemos escuchado la llamada del Señor a ser parte de su pueblo. Además de esto, hicimos énfasis en una realidad que guía al objeto de estudio, que es la iglesia, que es la ley, la lógica de la encarnación, la lógica del Dios que se hace hombre y entra en el tiempo y se hace tiempo, se hace hombre como nosotros, precisamente para redimir la humanidad pecadora que forma la iglesia aquí en el tiempo. Esto es una, tenemos que tenerlo muy claro, ¿no? Porque si encontramos defectos en algunos momentos y en varias etapas, momentos oscuros inclusive de la vida de la iglesia, porque la iglesia no está formada por santos. La iglesia en el cielo sí está formada exclusivamente por santos, pero la iglesia en el purgatorio y sobre todo aquí en la tierra está formada por pecadores, por hombres en camino de conversión, por personas en camino. Bien, retomando entonces esta última parte, tenemos que ver que del concepto de la iglesia, de esta iglesia, iglesia de Cristo, iglesia santa, una católica, católica, depende la inteligencia y la interpretación de su historia. Para los ilustrados, la iglesia es simplemente una estructura social puesta en el Estado, en el Estado moderno, como lo concebimos hoy, junto a otras realidades pares o iguales a ellas. A esta concepción antropocéntrica, es decir, centrada solamente en el hombre, se contrapone una visión teocéntrica y teológica, según la cual la historia de la iglesia tiene un desarrollo de la vida de Cristo que ha comunicado a la humanidad para reunirla en Dios. También los protestantes, de los que surgieron ya en el siglo inmediatamente a la reforma protestante con Lutero, en los primeros o en la segunda década del siglo XVI, tenían un concepto parcial de la iglesia. Martín Lutero, que vivió entre 1483 y 1546, inició con acusar que el papado había oscurecido el evangelio, mientras que un discípulo suyo publicaría también una obra en la que pretendía demostrar que Roma había traicionado el ideal de la iglesia primitiva. Ante estas acusaciones falsas, es una visión limitada que se produce con la reforma protestante, el cardenal César Baronio, siempre en el siglo XVI, responde con una obra muy interesante, Anales Eclesiásticos. Esto no los digo para que vayan ahorita a buscarlo, sino estoy haciendo un poco la respuesta que la iglesia dio desde la contrarreforma o desde la reforma católica, demostrando la legitimidad.

continuidad histórica de la Iglesia Católica sobre ella. En su conjunto, la historia eclesiástica puede ser comprendida también desde el punto de vista de la historia de la salvación. Cuando estudiamos

la pizarra, en vez de un pentagrama, un tetragrama musical, se encuentran, hacemos una cuarta línea que se entrecruza por encima de estas tres líneas paralelas para mostrar que la obra de la salvación que Dios realiza del género humano se entrecruza teniendo en cuenta la historia de los hombres, y por la historia de los hombres pasa la historia de la salvación de los mismos hombres, y en esa historia de los hombres Dios tiene su iglesia. Aunque son tres visiones, digamos, paralelas, se encuentran unidas por un

historia de la iglesia es también de mesianismos, de presencia de Dios, son como mitificaciones y pensamiento pueril del ser humano, y no es así. Un desprecio por el hombre como ser religioso. La historia, en cambio, la historia de...

también grandes pasos hacia adelante. Luchas, grandes luchas entre luz y oscuridad. La historia de la iglesia normal.

iglesia culmina con la segunda venida de Cristo a la tierra. El Papa Juan XXIII dijo un día que la historia de eclesiástica no es un museo de la antigüedad cristiana, sino es como una fuente de la cual brota agua viva y que calma la sed de los habitantes de un pueblo, de una villa. Esta contiene enseñanzas importantes para comprender también la actual vida eclesial. No podemos

0: nuestra hermana Michelle Sandoval y don Giovanni Krawinkeles.
1: Los pastores al corazón del pueblo dominicano, a ti del canal de la familia, a la red de emisoras.
0: Pues nuestra Iglesia Católica Dominicana, uh-huh, es una reunión especial de sinodalidad y de unión.
1: Mira, y que es muy...

0: un fruto de... Cada una fue a saludarle, un gesto de ese cariño y ese afecto que siempre tiene.
1: Barahona es la primera diócesis que rindió su informe en esta asamblea plenaria. Esta diócesis de Barahona fue creada el 25 de abril del año 1976 por el Papa San Pablo VI, siendo su primer obispo Monseñor Fabio Mamerto Rivas, quien fue sucedido por Monseñor Rafael Leonidas. En la actualidad, su obispo Monseñor Andrés Romero Cárdenas nos cuenta sobre los trabajos pastorales en la diócesis. Escuchemos a Monseñor.
2: Precisamente estamos en la Asamblea Plenaria de Obispos, que este año el tema es informar sobre las diócesis. Y precisamente un servidor termina de exponer, hacer una síntesis de lo que en los últimos 3 años ha ido sucediendo en la diócesis de Barahona. Esta asamblea también en la que compartimos lo que vamos haciendo a nivel diocesano, nos vamos enriqueciendo también con lo que van haciendo otras diócesis, pues todo eso, pues tratamos de sumarlo, de asimilarlo, para también muchas de estas...

0: Las parroquias en la que vamos caminando y ejecutando todo lo que es el Plan Nacional de Pastoral y por ende también el Plan Diocesano, con todo lo que ha sido la asamblea, la reestructuración pastoral, los consejos parroquiales, con el Gran Consejo Diocesano de Pastoral.
1: Diversas instituciones de la Iglesia Católica también rinden sus informes en esta asamblea plenaria. El Seminario Pontificio Santo Tomás de Aquino, el Seminario San Pío X y el Instituto Nacional de Pastoral. Su director, el Padre Francisco Jiménez, en esta ocasión nos cuenta cómo va el instituto. Adelante, Padre.
2: Me encuentro aquí en esta asamblea plenaria como cada año. Les corresponde también al instituto dar las informaciones, ofrecer un informe a nuestros señores obispos sobre todo lo que realiza el instituto. ¿Qué se hace? Primero, un informe de todo lo que han sido las actividades de todo el año de pastoral. Segundo, pensar junto con los obispos las proyecciones pastorales para los nuevos tiempos. Así que me da mucha alegría poder compartir esa experiencia y compartirla con ustedes, porque todos somos iglesia. Bendiciones.
1: Concluye así las informaciones del segundo día de la 62ª Asamblea Plenaria de la Conferencia del Episcopado Dominicano. Gracias a todos los medios de comunicación que han transmitido este contenido. Seguimos en oración para que los frutos de esta asamblea puedan llegar a cada una de nuestras diócesis. Recuerden que esta asamblea está dedicada a la revisión y acompañamiento de cada una de las diócesis de nuestro país. Gracias a todos estos medios y que ustedes también pues se sumen a darle like, compartirlo y realmente pues que los frutos de esta asamblea lleguen a cada una de nuestras diócesis. Bendiciones para todos ustedes.

En el marco de este encuentro regional de los países del Caribe, las delegaciones tuvieron un momento especial. Fue la peregrinación jubilar. Y un encuentro muy especial con el equipo pastoral de la salud, comandado, dirigido por las hermanas mercedarias de la caridad, en este caso la hermana Sor Trini Ayala, quien es la encargada de esta pastoral y maneja y conoce el funcionamiento del Hospital Padre Villini, uno de los más antiguos, es decir, el más antiguo de toda América Latina. Fue un momento de encuentro, conocer el funcionamiento, las instalaciones de este centro de salud y además toda su historia. Así que acompáñenos a escuchar el testimonio de la hermana Ayala.

humano y hemos tratado y estamos todavía en el hospital desde ese tiempo de manera ininterrumpida, dando un servicio de calidad, calidez y humanización.

0: Después de la visita al Hospital Padre Villini, fueron invitados por Monseñor Francisco Soria Costa, arzobispo de Santo Domingo, a la Catedral Primada de América. Desde allí, Monseñor Alberto Figueroa presidió la celebración. Veamos estas imágenes.
1: Nos hemos reunido en una asamblea regional para que desde nuestra realidad caribeña podamos descubrir primero con honestidad, con sinceridad, lo que nos afecta, los dolores que compartimos, las penas que se extienden de un lado a otro de nuestro inmenso archipiélago. Pero eso no es para que nos quedemos aterrorizados o paralizados por el miedo. Entonces es el momento de mirar hacia el horizonte, de ver la luz y de ser valientes, utilizando nuestra creatividad, la que el Señor nos ha dado, compartiendo lo que otros también tienen que aportar para salir adelante.
0: La delegada de las Antillas, Christine Paul, nos cuenta su experiencia en este encuentro. Veamos.
2: Una de las experiencias que espero traer a casa es la juventud y la importancia de que participen en estas conversaciones, porque los problemas que abordamos no se formaron de la noche a la mañana y definitivamente tampoco se resolverán de la noche a la mañana. Así que mi esperanza para traer de vuelta a mi región, a la isla de Dominica y a las Antillas, es asegurar que los jóvenes también tengan voz al debatir las esperanzas y la respuesta a nuestros problemas. Definitivamente se trata de una cuestión de integración regional, y una de las bellezas de tener siempre estas reuniones regionales es no solo mirar lo que está sucediendo en tu país o trabajar solo, sino mirar la belleza de lo que significa unirse.
0: Hasta aquí el segundo resumen de este encuentro regional del Caribe.
3: Y desde ADN CELAN agradecemos al equipo de comunicación del Episcopado Dominicano y a la red de medios aliados de este país por contribuir a seguir anunciando este mensaje, la buena nueva para toda la Iglesia en América Latina y el Caribe.

0: día tiene mucho que ver con el nombre de nuestro programa.
1: Empecemos a llenar nuestra mente de lo que Dios quiere tengamos en ella. Dios quiere que pensemos como Él piensa, que miremos como Él mira. Se hizo hombre en Cristo

0: de una vida.
1: Pues no pude hacerlo, ¿verdad? Podía ni modo.
2: Pero te ves maravillosamente guapa, Mechita. Miren, en este libro justo, No te compliques, maneja los sentimientos a tu favor, yo comparto 7 estrategias contigo, 7 maneras de desentelarañar tu cabeza, porque a veces tenemos muchas telarañas, sufrimos por todo lo que lucubramos aquí, porque interpretamos las intenciones de los demás y muchas cosas. Tengo ahí 7 estrategias. Voy a hablarte de una de ellas. Tienes que hacer conciencia de que la realidad es como es, pero tú te la cuentas a ti mismo o a ti misma. Esto es fundamental. La realidad es una y la forma en que te cuentas a ti la realidad va a afectar en la forma como sientes y cómo actúas. Si tú dices, por ejemplo, Meche hoy dice, yo tenía el gran plan de estar súper peinada, resulta que no me peiné padrísimo, pero tiene muy buena actitud. Podría ya haber dicho, ya se me echó a perder el día, ya el resto del día lo voy a vivir fatal, es que empecé mal, voy a acabar mal. Y este tipo de actitudes hacen que todo el día estés como en clave negativa. Meche lo tomó con filosofía, pues no me pude peinar, pero mira, me voy a hacer un chonguito. Y con filosofía lo tomó y además le fue muy bien porque se ve muy guapa, ¿no? Pero esto es la forma en que tú te cuentas la realidad. Si tú te dices a ti mismo, ya eché a perder mi día, pues así será. Hay grandes pensadores que han dicho, si tú dices que puedes, podrás. Si tú dices que no puedes, no podrás. En los dos casos, tienes razón. Y Dios quiere que nos expliquemos las cosas del modo más positivo posible, porque Él es un Padre amoroso y está pendiente de ti y de mí, y nos ama y quiere nuestro bien. Y si alguna circunstancia adversa toca tu vida, tu corazón, por algo será. Si Dios lo permite, solo recuerda que Él sabe sacar bienes de males. Por eso tu mente tiene que ser positiva. Hay una frase que acabo de aprender de mi queridísima Rosario, una de nuestras amigas asesoras, que me encantó. Bueno, ella dice que el padre Juan Rivas se lo dijo, y a lo mejor el padre Juan Rivas se inspiró en algún otro pensador. Ahorita no sabemos cuál es el origen exacto, pero la frase dice así: si alguien lastimó tu corazón, sánalo con una misión. Si alguien lastimó tu corazón, sánalo con una misión. Cualquier cosa que te...

pensando que tienes mala suerte, que te fue mal, que eso estuvo horrible. Si tú te explicas las cosas de modo que esto Dios lo permitió en mi vida para que yo haga algo por los demás, todo va a cambiar. Pongo un ejemplo clásico, este es uno de mis clásicos. Estaba yo en una sala de belleza y platicábamos cerca de Navidad, que ya venía Navidad y que qué íbamos a hacer y todo eso. Una de mis compañeras, una de las

donde hay niños muy pobres como yo fui, y ahora que yo tengo posibilidades, yo me encargo que esos niños no queden sin regalo. Y entonces ella se organiza de tal modo que junta las cartitas de los niños.

0: víctima, sino que yo sea la emprendedora o el emprendedor.
1: Y fíjate que muchas veces detrás de estas historias de dolor han salido o han nacido grandes causas, ¿no? ¿Cuántos papás que han recibido a un hijo especial, ¿no? Un síndrome de Down, una parálisis cerebral, un, no sé, cualquier enfermedad o cualquiera de estas discapacidades, se ponen en acción, claro, aceptan su dolor, viven su duelo, lloran, sufren, claro que es doloroso, pero no se quedan en el dolor, no se quedan diciendo, no, es que Dios me castigó y es que qué hice mal y es que no, sino que al contrario, han salido de sí, ya han empezado a hacer fundaciones para ayudar a niños con Down o a alguna asociación que ayuda a niños con parálisis cerebral. Entonces, cuando dolor o cuando hemos vivido alguna situación dolorosa, generalmente es para buscar en esto, encontrar una. Al cuentas decir, bueno, qué padre, ¿no? A lo mejor algún día llegamos a decirlo, ¿eh? Uh-huh. Qué padre que viví esto, sí. Que la vida me regaló esta experiencia tan dolorosa y tan fuerte, porque fruto de esto hay tanto bien, ¿no? Hay tanto alegría, hay tanto gozo. Imagínense hacerle la Navidad a los niños, ¿no? Como esta mujer. Y sin lugar a duda, la experiencia de esta señora que estaba a la derecha, a la derecha o a la izquierda, pero ayudó, ¿no? A que la otra llenara su corazón con una misión.
0: Fíjate que sí, yo me sentía como Cristo entre dimas y gestas, ¿no? Sí. Uno que aceptaba su amor y otro que lo rechazaba. Sí. Pues esto es la vida. Tú puedes aceptar el amor de Dios como viene o rechazarlo. ¿De qué depende? De que tú te expliques la realidad siempre del modo más positivo posible, sabiendo que de todo bien Dios sabe sacar males. Vamos a regresar después de la pausa. ¿Te pido un favor?
2: ¡Alégrate!
1: Amigos, pues ya estamos de regreso. Gracias, muchas gracias por continuar con nosotros aquí a través de María Visión Luz Católica. El día de hoy estamos invitándonos a todos a tener un pensamiento positivo, una mente positiva, para así de verdad poder vivir, ¿no? De la mejor manera, así como también lo dice la palabra de Dios, ¿no? He venido a que tengan vida y la tengan en abundancia. Y cuando tenemos una mala actitud, pues la abundancia no abunda. Ahora sí.
0: Así es, abundancia, pero de algo negativo. Sí, entonces claro. No vale la pena. Vale la pena educarnos y educar a nuestros hijos para ser positivos. Acuérdate, explícate la realidad siempre de modo que tú quedes no como una víctima, porque la víctima no puede hacer nada, sino como una persona capaz de hacer algo. Entonces acuérdate de esta frase: si algo o alguien lastimó tu corazón, sánalo con una misión. Su esposa, muy liberal, muy moderna, pues decidió que ya no le gustaba ser esposa y madre y se fue.

pues a la desesperación, a quitarse la vida, a la depresión, pero eligieron una misión y juntos se llaman Padres Unidos por la Familia. Son

0: están con otros para prevenir y para ayudarles a que no llegue la ruptura a su hogar. Y están haciendo mucho bien. Yo por eso creo que, como están haciendo tanto bien, creo que Dios les va a recompensar como a Job, porque aceptan con paz su realidad, ofrecen todo su dolor y esperan lo mejor. Yo creo que el Señor les recompensará gracias a este grupo de padres de familia.
1: Porque aparte están sembrando esperanza en muchos otros, ¿no? Quienes ya han aceptado su realidad, quienes han reconocido, están ayudando a otros hombres que a lo mejor siguen un poco pues en la fiesta, ¿no? En la irresponsabilidad, hacer conciencia de que en cualquier momento pueden perder aquello que tienen y que es tan preciado, y que ahora sí, como dice el dicho, nadie sabe lo que pierde, tiene hasta que lo pierde. Entonces, son testigos de esperanza para muchos otros hombres, están haciendo conciencia de lo importante que es, pues, cumplir sus promesas, ¿no? Hubo

0: la paz de Dios, que es mayor de lo que se pueden imaginar, les guardará sus corazones y sus pensamientos en Cristo Jesús.
1: ¡Qué maravilla esta carta de San Pablo!

pobres y no somos agradecidos. Entonces, paso muy importante, si tú estás hundida en tu falta de autoestima, en tus ideas de que no vales y tal, siempre de modo positivo, poniendo tu fe primero.

vas a vivir tu día en otra clave, en clave de no ofender a Dios, en clave de hacer el bien. El que has hecho no pesa y el bien sí pesa. Entonces, cada día tienes oportunidad para reparar, que tienes la oportunidad de darle peso a las cosas buenas que le puedes entregar a Dios. Y para darle peso a las cosas buenas...

0: más para amar. Gracias por la luna, gracias por este amanecer, gracias porque tuve que desayunar. A lo mejor en la esquina te comiste tu tamalito con atole, pues qué rico.
1: La visión, de verdad, es un regalo de la vida el poder hacer así y tener agua y agua calentita y poder bañarte. Todo bien a tantas personas, tanta esperanza, tantos...

0: que las cosas malas que nos pueden pasar en el día, sin lugar a duda.
1: Sin lugar a duda, tenemos que aprender a ver que nos mantuvo con vida y los sacó adelante, no solo a flote, sino que ahora son personas de gran bendición. Así es que bendice, bendice, porque hay corazones generosos dispuestos a entregarse.

0: siempre alegres, oren sin cesar y den gracias a Dios en toda ocasión. Esta es, por voluntad de Dios, su vocación cristiana. Otra vez, gracias.
1: Estén alegres, quiere que reconozcas que te hizo con amor y que por lo

por nuestras injusticias, llegan por nuestro pecado, llegan porque alguien le dio la espalda a Dios y hoy sufre su mal. ¿Consecuencias de qué? De que quitamos a Dios de nuestra vida. El mal no es cosa de Dios, todo lo contrario. Pero tienen actitud mental positiva. Una persona que triunfa no llega toda pusilánime y deprimida y gana...

lugar ponemos también un principio bíblico. Vive por a ti diciéndote un mensaje propositivo. Disfruta tu presente. Esta es la tercera idea.

conocidos funcionara muy bien. No sé si nosotros aquí a través de María Visión, Luz Católica. Entonces, estamos hablando de estas estrategias para lograr tener. Entonces, vivamos en el presente, gocemos este instante.

0: cercana a la verdad, ellos dicen, haz lo que haces. Concéntrate en tu presente y no estés prediciendo un mal futuro.
1: Y fíjate, mucha gente vive con estos pensamientos negativos. Primero, porque como tú dices, ¿no? Se quiere cambiar el pasado y no lo puede hacer. Yo creo que lo que podemos hacer con el pasado es reconciliarnos. Decir, así bueno, es. A ver, vamos a hacer las paces, si la regué. Y aparte, ¿sabes qué pasa, Lupita? A mí

0: jueces, ¿no? Con nosotros mismos. Y entonces, yo hoy me juzgo con la información que tengo, con el aprendizaje que tengo, con la madurez que pueda tener de algo que hice en el pasado. Y eso también es muy injusto, ¿no?
1: Claro. Porque... ¿Cómo es importante que defendamos la vida? Es importantísimo. Y hay muchas mujeres y hombres que están sufriendo el síndrome post-aborto. Tal vez tú viviste, pues, una situación difícil en tu vida, pensaste que la mejor decisión que podías tomar era abortar, te convencieron los medios de comunicación, las amigas, que era tu derecho, que era tu cuerpo, y engañada sí abortaste. Y hay muchas mujeres y hombres que no se perdonan un aborto. Hoy te quiero decir de parte del Señor, Dios te ama, te comprende, sabe bajo qué presión, bajo qué mirada, tal vez egoísta, pero fruto de este mundo, ¿no? De esta vida, sabe cómo llegaste a cometer esa acción. Y Él, que es todo perfecto, te sigue amando y te perdona. Pídele que te dé la posibilidad de perdonarte a ti misma, porque una vez que te perdonas, tú puedes hacer mucho bien teniendo una misión. Hay una página en internet que a todos aquellos que han abortado, hombres y mujeres, porque el hombre también sufre.
0: Sí, también sufre el síndrome post-aborto.
1: Sí, que entre en esta página, se llama No More Silence. Creo que en español es No Más Silencio. No Más Silencio, y den su testimonio. Yo aborté, yo estoy viviendo esto. ¿Por qué? Porque cuando tú compartes tu testimonio, evitas que más vidas inocentes dejen de nacer y evitas que esta pena y esta depresión tan grande pues llegue a otras almas. Fíjate, es encontrar en tu dolor una misión, ¿no? Entonces, si has tenido estos dolores, me gusta el enfoque de Meche, perdónate, ten misericordia contigo. Tú no eres hoy la persona que fuiste ayer, somos como ríos, nunca jamás, el agua siempre es nueva. Siempre es nueva. Entonces, sí, aprender a perdonarnos será fundamental. Tú a lo mejor que nos escribiste la carta diciendo estoy deprimida, tengo mala autoestima, no me quiero, ¿cómo salgo de aquí? A lo mejor te autocastigas pensando, es que soy negativa, es que soy así. Entonces, como que solita te boicoteas la felicidad.
0: Sí, porque aparte la mente no distingue, ¿no? O sea, si tú, aun cuando tengas las mejores condiciones, te estás repitiendo que vives fatal, que tienes un ambiente espantoso, que eres tonta, etcétera, etcétera, eso es lo que registra tu mente. Y de esa forma vas a actuar y de esa forma, ahora sí que viene la profecía autocumplida, ¿no? Soy tonta, soy fea, soy no sé qué, soy fracasada. Y pues sí, algún día va a pasar todo eso.
1: Así es, así es. No se vale. No. Tenemos que entusiasmarnos con la idea de que en este mundo estamos para hacer felices a otros, para salir de nosotros mismos e ir a dar algo a los demás. Y tenemos

son las personas que van a triunfar. Normalmente alguien te dice, tengo este plan, y 200 personas alrededor le dicen, no se va a poder, es que todos lo han intentado, es que es inútil, es que es tonto. No hagas caso. Hay una frase popular, pero sabiduría, que dice, oídos sordos a palabras necias. Entonces, usa lenguaje positivo y quédate con las cosas positivas que te digan los demás.

nosotros todo el día estamos pensando, hoy me veo mal, me veo fatal, seguro estoy... No, pues piensa, pobrecita, esta no pudo decir nada positivo, ¿qué tendrá en la cabeza, verdad? Y si alguien más adelantito te dijo, claro que no para nada, te ves linda, te ves... Quédate con eso, quédate con el lenguaje positivo. Esto es muy importante, hay una anécdota muy simpática. A ese punto, y señalaron un punto altísimo. Entonces dijeron, sí, un poco...

0: trepándose por la torre, hace la señal. Hay que creer en tus sueños.
1: Tiba, vamos a hacer una pausa y regresamos.
0: Te pedimos un favor. ¡Alégrate!

Anabel, alégrate. Pero bueno, ya estamos de regreso, amigos. Gracias por continuar con nosotros aquí a través de María Visión, Luz Católica. El día de hoy estamos invitándonos a todos a tener un pensamiento, una mente positiva. Estamos viendo estas

tú no vales más o menos por lo que otro diga. Y te conviene pensar así. Si esta persona me tiene que humillar, me tiene que maltratar, esta persona no tiene... Las personas más positivas saben decir cosas buenas a los demás. Tienen el don, van por el mundo diciéndole cosas bonitas a los demás. Entonces, ese hombre, esa mujer...

0: Es saludable, lo que está aportando es positivo, correcto, así es que tómalo en cuenta. Cuando decimos tómalo de quien viene, te estamos diciendo...
1: En realidad tiene algún conflicto personal que está proyectando, ¿no? Uh-huh. En otra persona, ¿no? O que está como fugando ese coraje, ese rencor, esa... pues eso que no le deja estar bien.

0: su nombre.
1: No sé, o sea, cualquier cosa o qué pareció.
2: Dime con sinceridad, sí me acuerdo de eso. Soy una persona egoísta y me dijo, ay, por favor, o sea, lo que tú menos tienes es ser egoísta. Podrás tener muchos otros defectos, pero egoísta no eres. Entonces dije, bueno, entonces, pues es
3: sí te aceptó, sí te alcanzó a aceptar.
2: Sí, sí dudé, dije, bueno, a lo mejor como dicen, ¿no? Si te dicen algo, pues es que a lo mejor... Es un buen momento para tampoco decir, ay, no pasa nada. No, dije, bueno, a lo mejor sí es un momento de hacer como un balance de mi vida, una introspección y decir, a ver, sí soy egoísta. Y entonces por eso dije, bueno, quien me conoce bien me podrá dar una buena opinión. Y yo sé que ella no me iba a echar mentiras, ni tampoco me iba a decir, ay, sí, no, tú no eres egoísta. Y siéndolo, ¿no? Entonces, pero le consulté las cuatro. Que no me acuerdo, qué bueno que no me acuerdo.
3: Qué bueno que no te acuerdes, porque eso también es una habilidad de salud emocional. Sí. Hay una... Hay una
0: profesión, carpintero. Se le acusa de predicar la verdad. De llamarse hijo de Dios. Y de enseñar a amar al prójimo como a sí mismo. Recompensa, salvación y vida eterna. Si lo encuentras, sigue sus pasos.

Y entonces dibujó en la arena. Hoy mi amigo me ofendió. No dibujó, escribió, ¿no? Uh-huh. En la arena. Hoy mi amigo, mi mejor amigo, me ofendió. Y lo dejó escrito en la arena y se fue con su dolor, ¿no? Ahí va llorando y van caminando. Pero después...

Entonces dijo que lo esperara un poco y tomó un mar. Quiero olvidar, quiero que se borre como se borra las huellas en la arena del mar. Y lo positivo lo quiero grabar para siempre en mi mente, lo que agradezco eternamente, ¿no? Y esto es salud mental. Así es que vamos.

0: También a nivel de acción.
1: Sí.
0: Porque estamos siempre en estos niveles de pensamiento, actuamos en el mejor nivel, porque desde ahí controlamos el sentimiento y cambiamos nuestra acción. Pero si por alguna la vida de pensar así,

0: Estar en el nivel de las acciones es hacer lo correcto, aunque no quieras, ni mental, ni un fin. El fin es el amor. Dios te hizo para amar. Y aquí viene la siguiente estrategia, que consiste en hacer algo bueno por alguien. Hacer algo bueno por alguien. A veces no te nace, empieza a hacer el bien en otra parte. El problema es que cuando estamos enconados con otro, nos enojamos con el mundo y entonces ya no hacemos el bien a nadie. Y eso nos convierte en personas que se amargan y que poco a poco se están envenenando a sí mismas. Entonces, tu tendencia debe ser, yo tengo que hacerle el bien a quien me hizo el mal. Esa debe ser tu tendencia cristiana. Pero humanamente, Dios que te ama y te comprende, sabe que este proceso te llevará un tiempo. ¿Cómo vas a empezar? Empieza amando a otros, a los que están un poco más lejos, visitando enfermos en los hospitales, acudiendo a la cárcel y visitando a los presos, platicando con ellos, visitando a alguien que sufre, tal vez por lo mismo que tú sufres. A lo mejor tú estás separada porque sufriste una infidelidad, no puedes perdonar eso, no puedes ni ver al marido infiel. Bueno, pero empiezas a lo mejor tratando el tema con otras personas que están viviendo lo mismo, que se están metiendo en eso. Qué bonito prevenir. Qué bonito llegar con ese amigo que tú sabes que ya está metiéndose en camisa de once varas y llegar a tiempo y decirle, mi familia se rompió por una infidelidad, tú no cometas el mismo error, ¿no? Entonces, qué bonito salir de ti mismo. O sea, esto es a nivel de la acción. Y hacer algo bueno por alguien. Haz algo bueno y empieza de forma que no te angustie. Puede ser en una institución de niños con síndrome de Down, por ejemplo. Algo que está lejos de tu problemática, pero que implica que salgas de ti mismo. Haz algo por alguien. Muéstrate benefactor del mundo. Y esto va a ir cambiando tu actitud y poco a poquito te vas a ir acercando hasta donde te tienes que acercar. Fíjate, cuando hay unas terapias en psicología que son para vencer los miedos. Cuando algo te genera mucha ansiedad, hay gente que le tiene miedo a las cucarachas, a las arañas, a las serpientes, ¿no?
1: A las alturas.
0: Las alturas, al público.
1: Al elevador, sí, a muchas cosas.
0: ¿Y cómo se quitan estos miedos? Bueno, se van a un tipo de terapia. Y estas terapias se llaman terapias de desensibilización. ¿En qué consisten? Es impresionante. Pero consisten en enfrentarte a tu miedo poco a poco, ¿no? Entonces, por ejemplo, una persona que tiene miedo de las arañas, entonces se vuelve loca, le da urticaria, se pone nerviosa. Bueno, ¿qué van a hacer? A lo largo de un periodo de tiempo, sin parar, la van a someter a su miedo de menos a más. Entonces empiezan contando historias de arañas, contando, nada más al oído, ¿no? No, por favor, sí, habían 50 arañas, hicieron esto. No, bueno, una vez que supera eso, vamos a ver imágenes de arañas en una pantalla, en un televisor. Entonces, arañas, arañas, arañas, la persona siente la ansiedad, pero como la está manejando en niveles, la puede ir superando, ¿no? Después de que la vieron en televisión, ahora vas a estar en una habitación que tiene pinturas de arañas. Y entonces vas a entrar ahí y no vas a, no, porque el cuadro es de arañas. Pero cada vez vas a ir desensibilizándote más. Después te ponen arañas de mentiritas, ¿no? De plastiquito, de esas que nos morimos.
1: Te cuando aventaban.
0: Pero te la ponen. Y después la araña que se mueva. Y después arañas de verdad, a lo mejor en un herpeta, en una pecerita o algo. Y después, en fin, durante varios días sometiéndote a tu miedo y dándole intensidad, llega el momento en que puedes ver una araña y ya no te causa el pánico que te causaba. Estas terapias se llaman de desensibilización. Entonces, lo mismo, cuando tenemos un resentimiento o encono o un problema de relación con el esposo, el hijo, el familiar o el compañero de trabajo, con quien sea, hay que hacer desensibilización. ¿Qué significa? Yo me voy a ir acercando a esta persona, pero poco a poco. Entonces, lo primero que yo tengo que tener es, sé que debo acabar bendiciéndola. En este momento no me nace, no puedo, o sea, tengo tal resentimiento que no puedo, ¿no? Pero yo voy a empezar a bendecir a otras personas, tal vez a mi abuelita,

Perfecto. Acepta el hecho de que la realidad es imperfecta. Quisiéramos las cosas ideales, pero no son. Acepta este hecho, dicen los expertos. Ser positivos no significa pensar que todo en el mundo es perfecto. Eso no es ser positivos, que las situaciones son ideales y que no.

0: de que todo en esta vida necesita un equilibrio. Entonces, igual, no es lo máximo él, no es lo pero hombre, nos queremos, estamos saliendo adelante, estamos creciendo juntos. Puede que en un principio te sea difícil dejar ir la necesidad de perfección, sobre todo cuando eres controlador o controladora. Pero muchas veces es liberador aceptar que las cosas no...
1: Ay, sí, hay que relajarnos, ¿no? Porque luego la gente vive totalmente obsesionada, queriendo controlar la vida de todos y que todos marchemos al mismo ritmo que los demás. Y entonces, pues, es una frustración bien grande para el controlador, pero también es como, ay, por favor, ¿no? Déjame respirar, ¿no? Y, complica las relaciones humanas. Así.

0: Queremos comenzar a orar por ti. Queremos orar primero para que el Señor sane tu corazón. Oramos por esos corazones tristes, por esos corazones lastimados, por aquellos que en este momento se sienten quebrantados, por aquellos que han sido despreciados, por aquellos que han sido humillados. Oramos por el corazón de esa madre.
1: Para ello se necesita desarrollar una relación muy cercana con el Señor. Así es que cualquier situación problemática que tengas, cualquier ofensa que te hayan hecho, pequeña o grande, va a sanar primero si tú...
0: Oramos por el corazón de esa madre que sufre la ofensa de su esposo. Señor, pon tu mano llagada en esos corazones. Queremos orar por aquellos que creen que no sirven para nada, por aquellos que se sienten fracasados. Hermano, hermana, te recordamos que Dios todo lo hizo bien. Bendito seas, únete a nosotros.
2: Hoy,
0: dilo,
2: Señor Jesús,
0: confíen en
2: vengo ante ti,
0: Santo Dios.

y la fortaleza de enfrentar estas dificultades. Y decíamos que en el campo de las acciones, una de las cosas que debes hacer es hacer el bien.

La gracia de nuestro Señor Jesucristo, el amor del Padre y la comunión, para que podamos recibir de tu misericordia el perdón y la paz, por nuestro Señor Jesucristo.

Cuantos viven de las obras de la ley están bajo la maldición, porque está escrito: maldito quien no se mantenga en todo lo escrito en el libro de la ley, cumpliéndolo. Que en el ámbito de la ley nadie es justificado resulta evidente, pues el justo por la fe vivirá. En

0: y para que recibiéramos por la fe la promesa del Espíritu. Palabra de Dios.
1: Te alabamos, Señor.
0: El Señor recuerda siempre su alianza.
2: El Señor recuerda siempre su alianza.
0: Doy gracias al Señor de todo corazón en compañía de Clemente.
2: El Señor recuerda siempre su alianza.
0: Él da alimento a los que le temen, recordando siempre su alianza. Mostró a su pueblo la fuerza de su obrar, dándoles la heredad de los gentiles.
2: El Señor recuerda siempre su alianza.

Lectura del Santo Evangelio según San Lucas. Les dijo,

contra sí mismo, ¿cómo se mantendrá su reino? Pues ustedes dicen que yo echo los demonios con el poder de Belcebú. Pero si yo echo los demonios con el poder de Belcebú, los hijos de ustedes, ¿por arte de quién los echan? Por eso ellos mismos serán sus jueces, su botín. El que no está conmigo está contra mí. El que no recoge conmigo desparrama. Cuando el espíritu inmundo sale de un hombre, da vueltas por lugares áridos, buscando un sitio para descansar. Y al no encontrarlo, dice, volveré a mi casa de donde salí. Al volverse la encuentra barrida y arreglada. Entonces va y toma otros 7 espíritus peores que él y se mete a vivir allí. Y el final de aquel hombre resulta peor que el principio. Palabra del Señor. ¿A quién le gustan las historias? Absolutamente a todos nos gustan las historias. Y más cuando las historias tienen realidad en ellas. Les voy a contar una historia. Julio era un hombre de ciencia. Era uno de los psiquiatras más conocidos en Colombia. Tenía doctorados, postdoctorados. Y tenía una gran

la mente. Era un hombre profundamente teso, en palabras nuestras, con una visión positivista de la vida. No había tenido ninguna mejoría. Esta mujer, cuando llegaba donde él, hablaba en lenguas desconocidas para él. Conocía detalles de su vida. Además de eso, su familia contaba que tenía una fuerte aversión hacia lo sagrado y que cuando ella entraba como una clase de proceso de liberación, ocurrían fenómenos intensos en la casa. Bueno, y Julio estaba sin saber qué hacer. Después de 2 años de análisis y pruebas científicas, no podía hacer nada. Hasta que un día alguien le dijo: Julio, ¿por qué no la llevas donde un sacerdote exorcista? A ver qué puede pasar. Entonces Julio, más bien escéptico, dijo: bueno, llevémosla donde un sacerdote exorcista, a ver cómo puede pasar.

empezó a atender a esta mujer, lo primero que le dijo es: confiésate de toda tu vida, practica los sacramentos, vuelve al Santo Rosario, vive una vida en gracia de Dios, reconcíliate con tu pasado, deja que Dios te transforme y te ame. Y además de eso, como era el exorcista, aprobado por el obispo, le hizo un proceso de exorcismo. Lo increíble fue que esta mujer se curó completamente de todos los males. No volvió a tener trastornos psicosomáticos, alucinaciones, ni volvió a pasar ninguno de estos fenómenos en su casa ni con sus familiares.

milagro físico de sanación delante de él, no va a creer en Dios, porque su corazón se ha endurecido y se ha cerrado, y no puede ver los milagros de Dios que están delante de él, en el tiempo y en el espacio. Eso es lo que nos quiere decir el Evangelio. Los fariseos se negaban a creer en Jesús, estaban viendo una liberación, un exorcismo de Jesús, y veían como ante la autoridad.

0: de nuestro espíritu humilde, que sea nuestro sacrificio y sagrado en tu presencia, Señor Dios nuestro. Lava el todo mi delito, Señor, y limpia mi pecado. Oren, hermanos, para que este sacrificio mío y vuestro sea agradable a Dios Padre Todopoderoso.
1: El Señor reciba de tus manos este sacrificio para la alabanza y gloria de su nombre, para nuestro bien y el de toda su santa iglesia.
0: Te ofrecemos, Señor, estos dones de reconciliación y alabanza, para que compasivo perdones nuestros

y la sangre de Jesucristo, Hijo tuyo y Señor nuestro, que nos mandó celebrar estos misterios, porque Él mismo, la noche en que iba a ser entregado, tomó pan y dando gracias te bendijo, lo partió y lo dio a sus discípulos diciendo...

y verdaderamente presente en el Santísimo Sacramento del altar. Te amo sobre todas las cosas y deseo vivamente recibirte dentro de mi alma. Pero no pudiendo hacerlo ahora sacramentalmente, ven al menos espiritualmente a mi corazón.

0: Padre, Hijo y Espíritu Santo, descienda sobre ustedes, sus familias y permanezca para siempre.
1: Amén.
0: En la alegría, en el amor del Señor pueden ir en paz. Bendiciones para todos.

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0: este encuentro regional del Caribe estuvieron celebrando la Eucaristía. En esta ocasión,
1: les... Que nos den una mano en el difícil oficio de vivir. Palabras que no sean hábito o presunción, sino profecía y esperanza.

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Un momento de entro, conocer el funcionamiento, las instalaciones.

0: aterrorizados o paralizados por el miedo, entonces es el momento de mirar hacia el horizonte.
1: Para que participen en estas conversaciones, porque los problemas que abordamos no se formaron de la noche.

0: Gracias, soy Meche Covarrubias y como siempre es un gusto poderles saludar a través de esta maravillosa ventana que es María Visión Luz Católica. Doy la más cordial bienvenida a Lupita. Lupita, ¿cómo estás?
1: Meche, feliz, feliz de estar compartiendo con todos ustedes esta mañanita, hablándonos como nos gusta, claro que sí. Y ya sabes, pedimos siempre de que nuestra actitud está intoxicada. Nosotros

0: malas. Entonces le damos lo peor de nosotros al mundo. ¿Qué pasa dentro de nosotros? Empecemos a llenar nuestra mente de lo que Dios quiere que tengamos en ella. Dios quiere que pensemos como Él piensa, que miremos como Él mira. Se hizo hombre en Cristo para que imitemos a Cristo. Y Cristo siempre ama, siempre mira con comprensión, con delicadeza, con dulzura, amando, deseando lo mejor aquel al que lo interpela. Así es que hoy te vamos a invitar a tener una mente positiva y te vamos a compartir estrategias para tener una mente positiva. Una chica hace poco nos escribía diciendo, yo no me quiero a mí misma, yo no tengo autoestima, yo no me gusto a mí, ¿cómo le hago para cambiar? Pues linda, todo empieza en tu cabeza. Hay tres lugares en los que puedes trabajar: mente, sentimientos y acciones. Si no puedes trabajar con tus sentimientos porque están en contra tuya, trabaja en tu mente y en tus acciones. Hoy te vamos a dar estas estrategias, unas están a nivel mental y otras están a nivel de acción, para que tú tengas una actitud más positiva.
1: ¿Cómo hacerle, Lupita? Porque yo sé que aparte, como que el mundo no nos favorece mucho, ¿no? Encendemos la televisión, vemos el periódico, incluso la radio, y lo que oímos son malas noticias, ¿no? No está bien,

0: Pues sí, un mundo que se nos presenta a lo mejor un poco hostil. ¿Cómo hacerle para sobrepasar? 7 estrategias contigo, 7 maneras de desentelarañar tu cabeza. Porque a veces tenemos muchas telarañas, sufrimos por todo lo que lucubramos aquí, porque interpretamos las intenciones de los demás y muchas cosas. Tengo ahí 7 estrategias. Voy a hablarte de una de ellas. Tienes que hacer conciencia de que la realidad es como es, pero tú te la cuentas a ti mismo o a ti misma. Esto es fundamental. La realidad es una y la forma en que te cuentas a ti la realidad va a afectar en la forma como sientes y cómo actúas. Si tú dices, por ejemplo, Meche hoy dice, yo tenía el gran plan de estar súper peinada, resulta que no me peiné padrísimo, pero tiene muy buena actitud. Podría ya haber dicho, ya se me echó a perder el día, ya el resto del día lo voy a vivir fatal, es que empecé mal, voy a acabar mal. Y este tipo de actitudes hacen que todo el día estés como en clave negativa. Meche lo tomó con filosofía, pues no me pude peinar, pero mira, me voy a hacer un chonguito. Y con filosofía lo tomo y además le fue muy bien porque se ve muy guapa, ¿no? Pero esto es la forma en que tú te cuentas la realidad. Si tú te dices a ti mismo, ya eché a perder mi día, pues así será. Hay grandes pensadores que han dicho, si tú dices que puedes, podrás. Si tú dices que no puedes, no podrás. En los dos casos, tienes razón. Y Dios quiere que nos expliquemos las cosas del modo más positivo posible, porque Él es un Padre amoroso y está pendiente de ti y de mí, y nos ama y quiere nuestro bien. Y si alguna circunstancia adversa toca tu vida, tu corazón, por algo será. Si Dios lo permite, solo recuerda que Él sabe sacar bienes de males. Por eso tu mente tiene que ser positiva. Hay una frase que acabo de aprender de mi queridísima Rosario, una de nuestras amigas asesoras, que me encantó. Bueno, ella dice que el padre Juan Rivas se lo dijo, y a lo mejor el padre Juan Rivas se inspiró en algún otro pensador. Ahorita no sabemos cuál es el origen exacto, pero la frase dice así: si alguien lastimó tu corazón, sánalo con una misión. Si alguien lastimó tu corazón, sánalo con una misión. Cualquier cosa que te haya pasado, si tú en lugar de quedarte enterrada de manera negativa, pensando que tienes mala suerte, que te fue mal, que eso estuvo horrible, si tú te explicas las cosas de modo que esto Dios lo permitió en mi vida para que yo haga algo por los demás, todo va a cambiar. Pongo un ejemplo clásico, este es uno de mis clásicos. Estaba yo en una sala de belleza y platicábamos cerca de Navidad, que ya venía Navidad y que qué íbamos a hacer y todo eso. Una de mis compañeras, una a la derecha y una a la izquierda, una de ellas dijo, ay no, a mí no me gusta Navidad, no me gusta Navidad, alucino Navidad y no quiero ni pensar en eso. ¿Por qué? Le preguntó la otra. Es que cuando yo era chiquita, viví en una familia muy humilde, muy pobre. Yo recuerdo con tanta ilusión que sabía que iba a venir el niño Dios el 24 y que iba a traer regalos. Y yo le hacía cartitas y me portaba bien y le decía, niño Dios, esto quiero, yo me voy a portar bien y te ofrezco esto. Y llegaba la Navidad y el niño Dios no me traía nada. Dice, entonces mis recuerdos son horribles porque mis primos que se portaban mal, sí tenían regalos. Y yo no tenía regalos. Entonces, odio la Navidad, me trae muy malos recuerdos. Y la que estaba al otro lado, dijo algo que me llamó mucho la atención. Ella dijo, ¿sabes? A mí me pasó exactamente lo mismo. Cuando yo era pequeña, pues mis padres eran pobres y en la Navidad no había regalos. Efectivamente, lo mismo me pasó. Y yo lloré como tú, estoy segura que te entiendo porque sé lo que se siente. Y lo injusto que es ver a los primos que se portan mal, ¿no? Yo lo viví todo eso. Y me prometí a mí misma, fíjate el cambio, me prometí a mí misma que de mi cuenta corría que muchos niños como yo no iban a sufrir lo mismo que yo. Y a partir de mis 12 años, cada Navidad, yo me voy a zonas humildes, a donde hay niños muy pobres como yo fui, y ahora que yo tengo posibilidades, yo me encargo que esos niños no queden sin regalo. Y entonces ella se organiza de tal modo que junta las cartitas de los niños y prepara algún juguete, algún regalo. Y aparte dice, es de parte del niño Dios que te ama y que te quiere feliz. Dice, entonces para mí la Navidad es hermosa. Porque es mi oportunidad de hacer el bien a otros, porque es mi oportunidad de hacerlos sonreír. Te invito a que vengas a pasar esta Navidad conmigo. Le dice, y entonces verás cómo las cosas son diferentes. La verdad es que a mí se me iluminaron los ojos, ya te puedes imaginar, pensando, esta persona, la primera, ¿cómo se explicaba la realidad? El mundo es injusto, a mí me trató muy mal, yo como una niña que deseaba ser amada no tuve el amor y estoy amargada. ¿Por qué? Por cómo se explica la realidad. La segunda se dijo a sí misma esta frase: si alguien lastima tu corazón, dale o alívialo con una misión. Ella alivió su corazón con una misión. Dijo: lo que yo sufrí, que no lo sufra nadie más. Eso, yo lloré y ahora no quiero que otros niños lloren. Entonces, ella se explicó la realidad de otra manera. Ella pudo decir en algún momento: si Dios permitió que yo viviera este dolor, para algo bueno será. Así es que yo me encargo de convertir ese dolor en amor. Y ella transformó su realidad. Entonces, lo primero que tenemos que hacer es aprender a explicarnos la realidad de modo que yo no sea la víctima, sino que yo sea la emprendedora o el emprendedor.
1: Y fíjate que muchas veces detrás de estas historias de dolor han salido o han nacido grandes causas, ¿no? Cuántos papás que han recibido a un hijo especial, ¿no? Un síndrome de Down, una parálisis cerebral, cualquier enfermedad o cualquiera de estas discapacidades, se ponen en acción, claro, aceptan su dolor, viven su duelo, lloran, sufren, claro que es doloroso, pero no se quedan en el dolor, no se quedan diciendo, no, es que Dios me castigó y es que hice mal y es que no, sino que al contrario, han salido de sí, ya han empezado a hacer fundaciones para ayudar a niños con síndrome de Down, o han hecho alguna asociación que ayuda a los niños con alguna parálisis cerebral, etcétera, ¿no? Entonces, cuando el dolor nos pega o cuando hemos vivido alguna situación dolorosa, generalmente es para eso, ¿no? Para buscar el sentido en este dolor y

0: favor, ¡alégrate!
1: Amigos, pues ya estamos de regreso. Gracias, muchas gracias por continuar con nosotros aquí a través de María Visión, Luz Católica. El día de hoy estamos invitándonos a todos a tener un pensamiento positivo, una mente positiva, para así de verdad poder vivir, ¿no? De la mejor manera, así como también lo dice la palabra de Dios, ¿no? He venido a que tengan vida y la tengan en abundancia. Y cuando tenemos una mala actitud, pues la abundancia no abunda. Ahora sí.
2: Así es, abundancia, pero de algo negativo. Sí, entonces claro. No vale la pena. Vale la pena educarnos y educar a nuestros hijos para ser positivos. Acuérdate, explícate la realidad siempre de modo que tú quedes no como una víctima, porque la víctima no puede hacer nada, sino como una persona capaz de hacer algo. Entonces, acuérdate de esta frase: si algo o alguien lastimó tu corazón, sánalo con una misión. Así es que a partir de hoy, segura y confiada, porque Dios te ama, si algo malo ha permitido en tu vida, para algo bueno será. Tengo otro ejemplo fantástico con un grupo de señores que nos reunimos con cierta frecuencia en Valora. Este grupo de hombres ha perdido ya a su familia, Meche. Su esposa se fue y hay diferentes circunstancias por las cuales perdieron. Algunos ellos porque fruto de adicciones o fruto de lujuria o de infidelidades lograron perder su familia. Y saben, me dediqué a perderte y perdí mi familia. Algunos no, algunos de una forma más injusta. Su esposa muy liberal, muy moderna, pues decidió que ya no le gustaba ser esposa y madre y se fue, ¿no? En estos casos tan difíciles, ellos podrían darse pues a la desesperación, a quitarse la vida, a la depresión, pero eligieron una misión y juntos se llaman Padres Unidos por la Familia. Son esposos y padres de familia que han perdido su familia, pero que saben lo que vale justo porque lo vieron perdido y que ahora van con otros para prevenir y para ayudarles a que no llegue la ruptura a su hogar. Y están haciendo mucho bien. Yo por eso creo que como están haciendo tanto bien,

promesas delante de Dios y delante de toda la asamblea que te acompañó en tu celebración de matrimonio y has fallado, ¿no? Y entonces ellos ya desde el dolor de su experiencia están luchando justamente, ¿no? Son como estos que defienden, ¿no? Esta causa maravillosa.

0: unas citas bíblicas 4 al 9. Estén siempre alegres en el Señor. Se lo repito, estén alegres de y sus pensamientos en Cristo Jesús.
1: Qué maravilla esta carta de San Pablo a los filipenses, que les dice: estén alegres.

En clave de hacer el bien. ¡Qué bonito! Empiezas diciendo, gracias, Señor, por este día. Gracias porque hoy tengo oportunidad de hacer algo bueno. Decíamos, Meche, estuvimos de retiro el fin de semana, sí. Y decíamos cómo Dios pone en una balanza el bien y el mal de tu vida, lo bueno que has hecho y lo malo que has hecho. Pero dicen, para gloria nuestra, que en la misericordia infinita de Dios, el mal que has hecho no pesa y el bien sí pesa. Entonces, cada día...

Todos hacemos mal porque todos somos pecadores. Yo no sé cuántos años tienes, tal vez 10, eres un niño y nos ves ahora, o tal vez 80, eres un abuelito y nos estás viendo.

0: las obras del Señor, dignas de estudio para los que las aman. El Señor recuerda siempre su alianza.
1: Saludos, hermanos. Hoy, sábado de la 25ª semana del tiempo. Saludos, hermanos. Hoy, sábado de la 25ª semana del tiempo ordinario, programamos el Evangelio de San Lucas, capítulo 9, versículo.
0: El Señor recuerda siempre su alianza. Doy gracias al Señor de todo corazón, en compañía de los rectos.
2: Saludos, amigos y amigos, a todos los radioescucha de la emisora de la gran familia La Señal de la Fe. Quien les habla, su amigo y hermano Juan Ramón Marte Cruz, estará con ustedes brevemente en el tema de este día, tomado de la página de Vatican News en sus redes sociales.

especiales y cordiales para todos los radioescuchas de la comunidad del proyecto Aras Nacionales. Y un saludo fervoroso para mi amigo hermano Giovanni Acosta. En Sinodalidad visitó esta mañana el centro de Maison Vaquita en París, Francia, donde inmigrantes

de la que la acogida y la integración es lo primero. A continuación, el texto completo de la...

encontrarnos vivir con dignidad y paz. Agradezco a la de quienes aquí encuentran acogida, escuchan, formación y amistad dirigió un gracias especial a quienes han compartido su testimonio. El nombre de este centro de acompañamiento e integración social, que hace referencia a Santa Josefina Vaquita, nos invita a reconocer el papel fundamental de las mujeres en la construcción de una civilización de amor como alternativa a la cultura que desintegra a las comunidades y enferma de soledad a las ciudades. La historia de la Iglesia y de la humanidad

la impresión de vencer al imponerse y ocupar el espacio, sino quienes hacen espacios, establecen procesos de paz, generan confianza y fomentan la vida. No se trata de simplemente sentimiento, sino de decisiones y compromisos a contracorriente cuya importancia pública y promesa de futuro comprendemos cada vez mejor. La infinita de cada hermano y hermana, en quienes el mismo Jesús viene a llamar a nuestras puertas. Queridos amigos, la realidad es que los pobres para los cristianos no son una categoría sociológica, sino la misma carne de Cristo. En efecto, no es suficiente limitarse a enunciar

todos y todas las amigas que siguen el programa Tiempo Perfecto. Les saluda el Padre José Mariano Gálvez. Muchísimas gracias por permitirnos entrar en sus hogares, allí donde te encuentre en este momento. Te invitamos a compartir este programa. Iniciamos con la oración hacia el Espíritu Santo. Espíritu Santo de Dios, consolador y guía de nuestras almas, gracias por tu dulce y poderosa presencia en este lugar. Sella hoy con tu fuego divino cada liberación lograda, cada herida sanada y cada palabra sembrada. Te pedimos que guardes el corazón de cada persona que ha sido tocada por tu gracia. Levanta un muro de protección espiritual a su alrededor para que el enemigo no pueda robar lo que hoy has edificado. Quédate con nosotros, mantén la fe viva para esperar y desborda tu gracia para sanar en nuestro día. Vamos a dar gracias al nombre poderoso de Jesús. Amén. Hermanos y hermanas, para el que cree, nada es imposible. No importan las batallas, el Señor es milagroso. Abres caminos, Él es el que rompe cadenas. Él es el que nos libera. Hay poder en Jesús. Jesucristo es el Señor. No te ha dejado solo, te acompaña. Poder.

En este momento te invito a que te llene de paz. Este es tu tiempo para afirmar la grandeza. Así dice el texto del Evangelio de Lucas 1:37. Para el que cree, nada es imposible, porque para Dios nada hay imposible. Hermanos, hermanas, muchas veces tenemos que acudir a la fe, pero una fe fortalecida, con puertas abiertas, para mirar el camino, el horizonte que Dios nos está indicando, para mirar el propósito, para activar la fe, para esperar, para llenarnos de esa gracia, para sanar. Y desde esa liberación, entonces, agradecer. Por eso, en este momento, tenemos que declarar esa convicción de que para el que cree, nada es imposible. Es el mismo Señor que en este momento te llama a una temporada de libertad que comienza hoy. Abre

y verás la gloria de Dios. No tenga miedo. Abre los ojos. No tenga miedo. En tu caminar no estás solo. Ciertamente, queridos hermanos y hermanas, tenemos que estar con el corazón abierto, abiertos hacia ese camino que se logra en la oración. Cuántas situaciones, pero nuevamente hemos creído en lo que ha sostenido nuestra fe. El tiempo de Dios es perfecto. Y hay que tener fe para esperar y luego gracia para sanar. Hay que aprender a descansar en el Señor.

milagrosa, el Señor abre caminos y trae una restauración completa en tu vida, en tu hogar. Y esa es una respuesta perfecta a la que Dios en cada momento está dando. No en nuestro reloj, en el reloj de Dios, que nuevamente nos dice que el tiempo de Él, el tiempo del Altísimo, es un tiempo de bendición, es un tiempo perfecto. Hay muchas personas que se le va muchos años, temporadas, atrapados en los vicios y luego caen en una profunda depresión que casi destruyen a las familias, ¿verdad? Que destruyen a muchos hogares sin éxito. Pero hay que entender que la gracia divina nunca se nos va a quitar, porque la ternura de Dios es grande. Él nos ha amado con amor de eterno. Por eso no tenga miedo en unirte a esta oración de liberación.

para los médicos seguir dejándonos sanar. Hay personas que necesitan de más de 10 años para cargar una herida de abandono, de rechazo del pasado, sintiéndose muchas veces que Dios lo había olvidado. Muchas veces tenemos otra vez que llenarnos de esa fuerza de Dios. Una fuerza que sana es la fuerza del Espíritu Santo, que sana. Y entendemos entonces ese proceso largo. Y nuevamente recordamos que el tiempo es de restauración y es perfecto. Dios no llegó tarde, llegó justamente en el tiempo perfecto.

nuestro lamento, muchas veces lamento en baile. Así dice una canción, el Señor cambia nuestro lamento en baile, cambia nuestro sufrimiento, se lleva nuestras enfermedades, la depresión, la ansiedad, el dolor de cabeza, la catarata o glaucoma, diabetes profunda, dolores estomacales, todo eso lo hace el Señor. Él es el que edifica este tiempo de victoria para que vivamos conforme a ese cielo nuevo, a ese nada es imposible. El texto es de Lucas 1:37. Para sanar, para invocar el nombre de Dios, para buscar de esos milagros, hoy es el tiempo.

Donde humanamente las puertas se habían cerrado, es Jesús que las abre hoy para ti, para mí, para todos, para tu familia. Vamos a encender esta atmósfera espiritual. Vamos a adorar en espíritu y en verdad, donde los verdaderos adoradores adorarán en espíritu y en verdad. Nos unimos entonces para dar gracias por la salud de Miguelina Reynoso, de la hermana Ana. Ana, le saludamos, Valde, la hermana Ana Valde, el diácono Benito Moreno José La Antigua, Lorenzo. Vamos a orar por la hermana Amelia. También oramos por todos los que se encuentran en el ECLA, participando en Perú. También nos unimos a la oración que nos ha invitado el Santo Padre, el Papa León XIV, en este mes de octubre, a orar por la salud

por la salud mental. Porque el Señor es el que rompe todo yugo, desbarata toda cadena de opresión, de adicción y de trauma del pasado. Sí, tú eres por nosotros quien contra nosotros te levanta para lograr la victoria. Donde hay cautiverio, trae libertad. Donde hay enfermedad, cada corazón y sobre cada cuerpo, a tu nombre doblamos nuestra rodilla espiritual y proclamamos que ninguna fuerza de las tinieblas puede prevalecer. Gracias, Señor, por tu presencia. Te reconocemos a ti como el Altísimo, el Dios que habita en la luz inaccesible, el Alfa y el Omega, el principio y el fin. Te exaltamos hoy en el tiempo perfecto, como el único digno de recibir la gloria, la honra y el poder. Nadie como tú, Señor de la eternidad.